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0: Se nos fue el fontro ahí, pasaba. Lindo temita, mis harapos, bueno, gracias.
1: Qué lindo, ¿eh?
0: Gracias por los
1: saludos. Eso de la vieja época, de los años 55, éxito de Antonio Tormo, con este post, mis harapos. Después de tantos años, poder traerlo en un escenario y poderlo compartir con ustedes, grande mi satisfacción. Gracias por respetar nuestra música, ¿eh? Así vamos a seguir bailando, ¿eh?
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1: ¿Qué pasa, Luis?
2: Y enganchadito hacemos otra llamarrita. Traigo un chiflido de los hermanos Cuesta.
1: Como dijo Tatán, con todo respeto, a seguir.

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2: ¡Hola, Ronnie!
3: ¡Hola, doña Jovita! ¿Cómo le va?
2: ¡Otra vez! Mire, ¿quién iba a pensar que hayamos pasado? ¡Corralito! ¡Tantas cuestiones! Yo no sé cómo darle las gracias. No sé, Dios. Ay, Ronnie, por haberme traído al disco este. ¿Qué le llevo? ¿Qué le regalo a este cristiano? ¿Qué le haga falta? Yo le iba a traer una planta, pero a un regalo que hay que regalo. ¿Vale la pena? Digo, ¿vale la redundancia? Después dije, le voy a llevar una paila. Si a usted le gusta la paila. Yo, ¿qué voy a caer a la radio con una paila? No, ¿qué le voy a llevar una paila? Voy a entrar, figúrese usted, que voy a entrar a la radio con una paila y que entre, que no sé si va a entrar en el remil la paila y que llegue la radio. Fíjese que me ve Mario Pereira con la paila y dice, ¿quién trajo esta paila acá? Se me van inmediatamente con esta paila afuera de acá. ¿Qué está haciendo esta mujer con una paila? No la pueden ver a una con una paila. Así que al final le dije, le llevo un yesquero. Así que, pues si alguno sale a decir algo, yo le dije, ¿es mío, par? Así que, acá está Ronnie. Le traje este yesquero, Ronnie, que ha sabido ser de mi padre. Mire, Ronnie, este yesquero, Ronnie.
3: Tranquila.
2: Este yesquero, Ronnie. Lo está usando mi padre hasta la misma tarde cuando mi padre cayó con el chacho.
3: No me diga que su padre murió peleando para el chacho.
2: No, cayó a las casas con el chacho.
3: ¿Con el chacho Peñalosa, el gran riojano?
2: No, al gran riojano se lo habían tomado más temprano. No. Yo le digo, el chacho Pedernera, con él cayó a las casas. Caudillo también, ¿no? Pero de ahí nomás, el hombre negro puntero político. Habían estado ahí, han estado pitando un charla, han estado fumando. Con este yesquero han estado, con mi padre han estado la tarde antes.
3: No, acá le llega. No. No, de ninguna manera, no le puedo aceptar este yesquero. No. Usted no se puede desprender de él. Esto, aparte de tener un valor afectivo, es una antigüedad, doña Jovita. Pero esto tiene un valor monetario.
2: Pero, Ronnie, yo le quiero un obsequio que usted lo tenga como un recuerdo. Es un presente que ha sabido ser de un ausente. Y usted, cada vez que usted prenda un cigarro...
3: No, doña Jovita, no. Pero es una pena usarlo. Se puede estropear, es una reliquia esto.
2: Oye, hablando de esto, de la reliquia, Ronnie, yo le conté que el fino marido mío, el Benito, que supo poner en la sierra, me estaba acordando, para contarle a usted, le falló, y estaba para poner en la sierra, y lo puso, instaló un negocio de antigüedad. Pues ahí había andado un gringo de esos que juntan huesos para los museos. Y le dijo, realmente estoy encantado. Usted no tiene dimensión de lo que va a costar este objeto. Este bargaño dentro de unos años, por ejemplo.
3: ¿Así le hablaba el inglés a don Benito?
2: Claro, Ronnie, of course. Este no, que tendrá un valor insospechado. Este mate de plata, aquel otro coche. Y si coche. Este escapulario van a llegar a ser comprados por gente apasionada y curiosa de la ciudad. Colusionistas de mucho dinero. Este mortero, este ropero.
3: Antigüedades, ¿eh? Qué buen negocio.
2: ¿Qué?
3: Buen negocio de las antigüedades.
2: ¡Sí! ¡Se fundió!
3: ¡No me diga! ¿Cómo se va a fundir?
2: ¡Sí! ¡Cállese! ¡Se fundió más rápido que una vela en la boca de un horno de ladrillo! ¡Ron! Ron, ¿ha visto las velas?
3: Claro, por supuesto que he visto las velas.
2: ¿Ha visto el calor que le dan los hornos de ladrillo cuando le dan calor a los hornos de ladrillo?
3: También, por supuesto.
2: Y güey, haga de cuenta que lo ha visto fundirse al Benito con ese negocio de antigüedades. Ay, Cristiano, mal aconsejado.
3: Perdóneme, doña Jovita, perdóneme. Ese es un negocio seguro, el de las antigüedades. Siempre tienen una demanda para la decoración, para ambientar un lugar, además en estos momentos, con el cambio, la cotización.
2: Bueno, lo que pasa, Ronnie, es que en ese tiempo las antigüedades no valía nada.
3: Que a la gente de esa zona no le interesaba.
2: No, es que en ese tiempo eran nuevas. Las antigüedades, imagínense, eran flamantes. Yo era jovencita. El pasado era presente. Estaba todo trastocado.
3: ¿Trastocado?
2: Claro, trastocado, que viene de trasto. O sea, de antigüedad, que le dicen ahora.
3: Bueno, doña Jovita, no es lo mismo un trasto que una antigüedad. En una antigüedad uno

0: familia, algún objeto, algún recuerdo de otros tiempos, algo así, ¿o no?
1: Todas las cositas que había de valor en la casa le hemos tenido que vender para pagar la enfermedad de mi marido, el Benito, pobrecito.
0: ¿Me va a hacer llorar a mí, doña Jovita? No me diga. ¿Tuvo una enfermedad muy costosa su marido?
1: El alcoholismo. El juez, hemos vendido todo, todo lo vendió para comprar vino. Mire. Se llegó a chupar el valor de una chacra de 100 hectáreas.
2: Si no fuera por él, yo a esta altura podría ser una terrateniente.
0: ¿Tendría un lugar donde vivir?
1: Sí, sería una lugarteniente.
0: Por lo que... Mire, doña Jovita, por lo que me cuenta, se ve que era medio inútil su marido, ¿no?
1: Inútil. Para él no existían los días hábiles.
0: Para él eran todos feriados y fiesta de guardar.
1: Ojalá se hubiera guardado a alguna. ¡Se las tomó todas!
2: Una vuelta se me le perdió el rastro al Benito para Semana Santa. Entonces viene la comadre mía, la Armindo, que ella se ha saltado tanto todo, que le había dicho, le bueno, que me había visto, que le había visto por otro lado, que le había dicho a mí.
1: Que el Benito lo habían visto haciendo un vía crucis por todos los boliches de la zona. ¡Derecho me fui! Y ahí nomás me fui a buscarlo al profano. Caigo ahí en lo de... al bar de Lucho. Y me dice, no, doñita, por acá no paso. Me decían, no, ya se fue. Acá cayó por primera vez, decían. Acá lo despojaron de su vestidura, más allá dice. Acá se topó con la Verónica, me dice, y acá cayó por segunda vez.
0: ¿Y al final dónde lo encontró?
1: ¿Sabe, Andy? El Sábado Santo lo hallé en una representación de...
0: ¿Representación?
1: De teatro. De la pasión y muerte.
0: No, espere, doña Jovita, diga de nuevo. Lo encontré el Sábado Santo en una representación... A ver...
1: Sí, en el Sábado Santo.
0: Dígalo todo.
1: Encontré el Sábado Santo en una representación de la pasión de nuestro Señor. Ahí estaba. Era como 40 y pico estaban ahí, vestidos de apóstol, de romanos, de judíos, de hititas, de gladiadores, de gaucho. El Benito andaba chocho, vestido de ave César, banana peregrina. Andaba a los saltos brincando, tirando nieve loca. Según él, estaba en carnaval. Había estado chupando la cuaresma entera, Ronnie.
0: ¿Y ya existía la nieve loca en ese tiempo?
1: ¿Qué?
0: ¿Existía la nieve loca?
1: ¿Qué?
0: Que si existía la nieve loca, usted dice que el Benito andaba tirando nieve loca.
1: Pero la pregunta que me hace, yo le estoy contando de un cristiano que se alcoholiza, destruye la familia, pisotea lo más sagrado, y usted me sale preguntando si existía la nieve loca. ¡Qué sé yo! Yo no sé si existía la nieve loca.
0: Bueno, perdóneme. Lo que pasa es que me sorprendió, me llamó la atención que usted me dijera que su marido tiraba nieve loca, nada más.
1: ¿Y qué me quiere hacer con eso? ¿Usted quiere decir que la que estaba tumbada, que estaba perdida, era yo y no? Ah, y claro, usted todavía lo defiende. ¡Lo está defendiendo, Ronnie! Claro, ¿ves? Sí, claro. Ahora los señores se tapan todo. Hoy por ti, mañana por mí. Claro, una mano lava la otra y las dos juntas lavan la ropa. La mujer a la cocina y el hombre a la oficina.
0: Basta, doña Jovita, basta. ¿Qué es lo que pasa? No la hemos invitado para que se enoje. Nos calmemos un poco, ¿eh? Nos calmemos un poco o piensa seguir con los refranes durante todo este día.
2: No, no, no

0: cabrón.
1: Vamos planteando una cuestión como amigo, ¿no? Nuestra amistad sigue igual que antes, Ronnie. No existía la nieve loca, ¿no? Pero... Estoy confundida. Me parece que era espuma de afeitar.
2: ¿Pero usted está segura de lo que está diciendo?
1: Sí, claro, Ronnie. Nuestra amistad sigue igual que antes.
2: Bueno, si sigue igual que antes... Ahí tiene al costado la guitarra. Tome la guitarra.
1: Bueno, ya me voy a poner mejor.
2: Claro, claro, cálmese, mija, cálmese. Ten.
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0: buen día. Hola, hola, hola, hola, hola, hola, hola, hola. Tengan ustedes muy, pero muy buenos días. Bienvenidos, bienvenidas a esto que es Escúchame a través del aire de la 94.7. Mi nombre es Vanessa. En la mañana del día de hoy, comenzando una nueva semanita, acompañándonos mutuamente, por supuesto, hasta las 9:30.
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0: Mírame con la estrella volaba a mis pies. 5 minutitos han pasado ya de las 7 de la mañana. Yo dije, ¿qué pasó hoy? Claro, estamos en vacaciones de invierno ya. Vacaciones de invierno para los chicos. Ciclo escolares que toman su receso invernal. Podemos todos hacer un pequeño receso invernal. Bueno, acá estamos para acompañarlo entonces, como te decía recién, hasta las 9:30, ya con las líneas habilitadas, por supuesto, y empezando a compartir muy buena música, como por ejemplo esto.

0: 14 minutitos, pasaron de las 7 de la mañana. Le voy comentando, por supuesto, también que los numeritos de aquí de la radio. Sí, que te iba a decir. Anota y agenda por si no tenés los numeritos de la radio. 2494. Dale que vamos. 65 84 45, 658 445. Mensaje de WhatsApp, video, audio, selfie, SMS, lo que me acomodo y simple te siga. 438-7177, numerito, la línea fija de aquí de la radio. A través de la web también nos pueden estar sintonizando, www.radiopopulartandil.com. Y también, por supuesto, te podés descargar la aplicación. ¿Qué quieres ser? 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
0: A ver, parate que me olvidé acá de.
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0: Hola, Mani, buen día. Dice por aquí, me pasas un tema de Ricardo Matías. Gracias. Que tengas bonito día y comienzo de semana. Gracias, selección. Dice por aquí.
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0: Bueno, yo no quería hablar de este tema.
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0: Nah, mentira.
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0: No vamos a hablar del seleccionado argentino que no ha jugado su partido.
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0: No sé qué pasó ayer, pero bueno.
1: 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Por más que quiera llegar.
0: Me dijo mi marido, y bueno, jugaron mejor que nosotros, ¿qué vas a hacer? Y es cierto.
1: Demás, ya no hay disfraz para el falso Don Juan.
0: No le tenemos que reprochar nada. Quizás habrán cosas que nosotros no podamos entender, como alguno de los cambios que se hicieron ayer, pero bueno. No hay nada que recriminarle ni reprocharle al seleccionado argentino, ni para todo el cuerpo técnico. Hemos llegado nuevamente a una final más. Lamentablemente, como muchos queríamos ser bicampeones de la última, famosa última de Leo. Pero bueno, nada que recriminarle a los muchachos, más que nada más que agradecerles, por supuesto, por habernos representado tan bien en este Mundial 2026.

0: Buen día, Vanessa, que tengas un lindo día. Me pasas un tema, dice, de Amar Azul. Gracias a la selección por dejar todo. Aguante, Argentina, dice por acá. Hola, Roberto, buen día, ¿cómo estás?
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0: Amar Azul, Robert, ahí anotamos.

0: día, Vanessa. Te dormiste, dice acá. Sí. ¿Qué te pasa?
1: 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Y así.
0: Yo dormirme.
1: La quiero.
0: Para nada, no me duermo. No tengo ganas de levantarme, qué diferente.
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0: Es completamente distinto eso.

0: que me olvidé que es el día del amigo hoy.
1: Mi amor.
0: Bueno, feliz día para todos. Todos somos amigos de alguien.
2: No sé, creo. ¿Vos sos amiga mía, Flora?
1: Mi amor.
0: Aunque sea vos, créeme, Florita.
1: Te amaré.
0: Buen día. Buen día, Flora, perdón. Me olvidé de decirte buen día también. No, mirá que...
1: No,
0: con razón no tenía...

0: le pones un tema del Dani Agostini y salta en sí. Hola, pana, buen día. Hola, Vane, buen día. Feliz día, decía por acá el pana. Gracias, pana. Igualmente.
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0: Ahí estamos. Un saludito grande para todos.

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1: ¡Con amor!

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Pará, Flora, pará. Me volvés loca, pará. Algo de calefactor me está haciendo mal.

Vamos, vamos. 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

se fue sin que lo ya, sin que lo echen, ¿no? Quiero arrancar. Que se vaya. De mi corazón. Que se vaya, dijo. No sé. ¿Cómo era la chica esa? Me olvidé el nombre. 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

0: 49 minutitos han pasado de las 7 de la mañana y así saludábamos y le dábamos los buenos días y te comentábamos, por supuesto, lo que te ofrece cada una de las publicidades que nos acompañan en las mañanas de La Popular. Yo leí el título. Ah, pará, no, porque esto es karaoke. Dame dos segundos porque no era este.
1: Levánteme la manito todas las mujeres presentes, todas las mujeres. Esta canción es para ustedes. Corazón sin cara.
0: Uy, mirá quién aparecieron. Hola, Vanetta, dice por acá. Buen día, nostálgico. ¿Qué dice? Acá. Gracias, selección, dice por aquí los pitufines. Espejo, qué linda eres. Buenos días, chingüengüenchas. ¿Qué les pasó el viernes a ustedes? Manga de plagas. Buen día, buen día, los pitufines. ¿Cómo están las bellezas? Ese depósito.
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0: A ver qué dice algo de lío. Yo no soy Dios, me piden por acá.

0: verdad que sí, nos agarró un poco la nostalgia ayer. A mí me pasó que yo en el parate ese que hacen del segundo tiempo me tuve que ir a laburar. Igual andaba gente en la calle, ¿eh? Estaban algunos caminando, otros bici.
1: Levante la manito que estamos grabando en vivo.
0: Dije, bueno, me voy a festejar, a saltar allá con mi compañera. No, no pasó.

para mí, escuche, para mí tendría que haber cantado Lali el himno. No voy a decir más nada. No vamos a decir que María Becerra mufó el himno. No seas mala, no seas mala, ¿eh? No seas mala porque lo hizo bien, bien, qué sé yo. Bueno, vamos a seguir. 52 minutitos pasaron de las 7 de la mañana. Ahí estamos acompañándonos hasta las 9:30, comenzando la semanita en este día lunes.

0: Buen día. Soy Hilda, me pasas aquí, me pasarías algún temita de Karina, cualquiera.
1: Dale.
0: Acá trabajando a full con mis compañeras, con mi compañera Mariela, tranqui nomás arrancando el día. Que tengan muy buen día, muy buen comienzo de semana.
1: Ahí estamos, Hilda, buen día para ti, ahí para tu compañera también, para Mariela. Besito grande para ambas.
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1: Ahí notamos un temita de Karina, ahora ya en un ratito me voy a ir con los temitas pedidos.
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1: Ay, charde menos.
3: Hola, Vane, buen día, buen día, buen día, buen día, buen lunes, buena semana. Hola, Florita. Che, Vane.
1: Vos hacete el vivo,
3: hoy
1: sí.
3: Te pido algo de Leo Mattioli.
1: Bueno, dale.
3: Me pasa algo. Por fin, por fin, por fin.
1: Buen día, Pablo, buen día. Ahí anotábamos, tengo pedido algo de Leo, así que lo pasamos ahora en un ratito. Pablito, que se viene hoy lunes, por supuesto, con su programa a partir de las 18 horas, por este Tu Dial 94.7.

0: mandamos un saludito grande para Andrés, que tenga buena jornada laboral ya seguramente.
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0: Buen día, dice por acá. Hola, buen día, Rodrigo, buen día.
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0: Ahí le mandamos un saludito grande para Rodrigo. ¿Estás escuchando, Héctor?
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0: Pobre Héctor, pobre Héctor.
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0: Hola, Vane, me pasaría por Carlos Rivera. Gracias, Vane, que tengas un bonito día. Grace me dice por acá. Hola, Grace, buen día, buen día.

Hola, buen día. Dice, pero acá cualquier temita para los chicos de la fábrica de Chieno, me dicen. Dale, ahí estamos. Saluditos para los chicos de la fábrica de Chieno. ¿Cualquier tema?

0: También, dice por acá. ¿También qué? Ah, ¿qué está Héctor? Buen día, Héctor. ¿Cómo le va, caballero? ¿Cómo anda usted?
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0: ¿Cómo le va al hombre más facherito de esa cantera?
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0: Shh, cállate, Flora.
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0: Gracias, selección. Dieron todo, dice por acá Celia. Pero no se pudo. No, ya está, no se pudo, señor.
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0: Igual yo te digo que se festejó más el, lo que se le ganó a Inglaterra la, el miércoles que. Pero bueno, ¿qué se le va a hacer?
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0: Enganchaditos, los temitas solicitados, lo que suena así de esta manera, temita de Ricardo Matías, lo pedido por Sonia.

estábamos compartiendo los temitas que teníamos solicitados. Algún que otro canchequito más también. Lo que sonaba en el aire y la radio. Temita de Carlos Rivera que nos había pedido Grey. Los Moros sonaban para Andrés el Remisero. Algo de Karina también ahí pedido por Inda. Leo Matioli lo pedido por los Pitufines. Y ahí para Pablo también dedicado el temita. Algo de Omar Azul lo que sonaba para Robert. Y compartimos el temita de Ricardo Matías pedido por Sonia. 34 minutitos han pasado ya de las 8 de la mañana hasta las 9.30. Nos acompañamos comenzando la semanita, por supuesto, radialmente a través del dial de la 94.7.

0: hace falta.
1: Buen día, señorita Vanessa.
2: Buen día.
1: Buen arranque de semana, buen lunes para todos. Bueno, sin reproche a la selección, se perdió, pero bueno, seguimos aguantando a la selección como siempre. Vamos, Vane, buen día. Arriba.
2: Ajá.
0: Si secamos de palabra esta promesa.
2: Buen día, Omar, buen día. Que tenga excelente jornada laboral. ¿Qué dice acá? ¿Escuchaste el tema de La Llama que Llama? No recuerdo.

0: Hola Vanessa, ¿cómo andás? No me pasó el temita de Eugenia que veo. Temita de Eugenia que veo.
1: Está hecho pedazo, ¿qué pasó? Bueno. No anda contagiando, póngase barbijo, no sé algo.

0: 46 minutitos han pasado ya de las 8 de la mañana. 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

0: Hola. Hola, ¿quién es? Lola. ¿Qué Lola? Los ladrones. Ah, los ladrones. Espérenme que esté con Lame. ¿Qué Lame? La ametralladora. Uy, vámonos, que nos caga tiro. Hola, hola, hola, Vanessa Flores. ¿Cómo están ustedes? Hola, Flora. Saluditos para todos. Bye, bye. Enganchenme con algún temita.
1: Bueno. Y aunque quiera.
0: Gracias. Me olvidaba. Feliz día para todos.

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0: pero tanto amargado, y alguien lo tenía que decir, esto es un quilombo.
1: ¿Por qué están todos amargados, Tachi? ¿Qué le pasa?
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1: Se cruzó alguien en la calle que le dijo algo, no sé qué fue lo que le pasó. Acá estamos todos súper bien. Más que bien, ¿no, Florita?
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3: Hola, buen día, Vanessa. ¿Cómo andás? Bueno, veo que estás a full hoy. Pásame un tema de Papo. Vamos juntos a la par. Voy a trabajar la ruta 74 hoy. Me tocó ir a hacer a una chacra. Trasplantar planta y eso, así que... Bueno, calculo que voy a tener todo el día allá. Así que te voy a ir escuchando en el camino, porque no sé si voy a tener señal allá, donde voy.
1: Bueno,
3: un abrazo, saludo al resto de la familia, chau chau.
1: Ahí estamos, Miguel, un besito grande para usted, caballero, que le vaya bien en el trabajo, cuidarse muchísimo, por supuesto. Pero yo ya me voy igual, ¿eh? No es que lo voy a acompañar todo el día. No, aprovechemos.

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0: No hay otro igual.
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0: Para Ricardo, que nos había pedido algo de la EUG.

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0: Cinco enanos en una mesa tomando vino blanco y rosado. ¿Cómo se llama la película?
1: Y no puedo olvidarme lo demás.
0: Ah, yo conozco a alguien que sabe. No digas nada, Flora, porque se va a enojar. ¿Cómo se llama la película? Bajos Instintos.

bloquean otra vez. Empujen. Chao, Omar, chao. A seguir laburando, vaya. 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

0: ya hoy demasiado. Ya 9:30 ya tenemos que estar cortando para ir a descansar.
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0: Cada vez menos, hermana.
2: ¿Qué le pasa?
0: 9:07, 7:05, 7:10. Sí, sí.
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1: Escuche, Tachero, le vamos a dedicar el temita que está sonando.
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1: No, no es Ulises.

0: 13 minutitos han pasado de las 9 de la mañana. Me voy con el temita que estaba solicitado ahí por Miguel. Vamos con lo que suena. Compartimos el temita de Papo. Ahí se lo vamos a dedicar también para... Sí, voy a haber dormido. Para Pablo el Rock and Rollito. Compartimos el temita Juntos a la Par.
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0: Así es, Vanessa Flori, Flori Vanessa. Sosa. Bueno, a volver a la normalidad. No se dio como esperábamos, pero qué más decir que gracias por un mes. Nos hicieron olvidar de las cosas del día a día y emocionar como nunca ahora a volver a la bella rutina. Nos dice por acá el desacatado de Paulín. Buen día, Paulín.
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0: ¿Sabés que los... ¿Sabés? Yo me quedé pensando... ¿Sabés por qué los muchachos no hicieron un buen partido? ¿Por qué los muchachos no ganaron el Mundial? ¿Viste que, Porque veníamos con tantos infartos seguidos que dijeron, no, pará. Vamos a cuidar a los argentinos. Eso hicieron, ¿no, Flora? ¿Viste? Sí, Flora apoya lo que estoy diciendo. Para mí dijeron que como había que cuidar el corazoncito de los argentinos, dijeron que...
2: Pero les cuento, señores.
0: Fue por eso, Paulín. Sí, yo sabía que algo raro había, pero...
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0: A la rutina, vamos, que hay que seguir laburando, dale.
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0: Igualmente fue lindo ver ayer a muchos argentinos que se concentraron en diferentes lugares de sus ciudades. Provincial.
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0: Te digo que hubiera sido el mundial dorado de la selección argentina si hubiéramos salido campeones. Recontra dorado, mirá. Porque se hubieran conseguido un montón de cosas. Bicampeonato. La verdad que jugaron partidazos terribles que supieron dar vuelta a los resultados. Que era el último de mes y no sé cuántas cosas más. Hubiera sido un mundial

0: agradeciéndoles a todos y a todas. Gracias infinitas por la compañía. Gracias por estar enganchaditos del otro lado del día desde tempranito. Nos volveremos a reencontrar mañana a partir de las 7 de la mañana. Se quedan, por supuesto, porque ya se viene Seba para seguir acompañándote con todo su ritmo explosivo en la mañana de la popular. Les deseo que tengan una excelente jornada de lunes.
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0: Que pasen muy lindo día del amigo. Ahí le mando un saludito grande para Isabel, que es el cumple el día de hoy. Feliz cumpleaños, Eva, para seguir acompañándote con todo su ritmo explosivo en la mañana de la popular.
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0: Les deseo que tengan una excelente jornada de lunes.
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0: Que pasen muy lindo día del amigo. Ahí le mando un saludito grande para Isabel, que es el cumple el día de hoy. Feliz cumple para ella. Para Caro también.

0: ¿Volver?
1: ¿Cómo hubiera sido? ¿Fue?
0: Sí.
1: No salimos campeones, pero fue. 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Nada, nada.
0: No escuchó nada
1: de esto, se fue al carajo.
0: Usted no escuchó nada de lo que yo le dije, ¿no es cierto? Eso que extrañamos. O sea, o escucha media, no sé, si le tapó un oído. Canta. No, no voy a volver a repetir lo que ya dije porque no escuchó. Hasta mañana, Tachero. Una vez más. ¿No ves que es cierto? Las mujeres a veces hablamos al pedo. No saben escuchar, no entienden lo que... No.
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1: No, no, chao, andate, Vanessa, andate. Andate, sí. Andate, antes de decir andate.

0: no, le voy, no le vamos a contestar porque es gastar saliva al dope.
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0: Y ya últimamente como que esas cosas
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0: no se tienen que hacer. ¿Por qué una se tiene que desgastar? Con... No, no, no es necesario.
1: Te añamo.
0: Que no es necesario, Flora, te callas.
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0: Nada, decí lo que yo digo. Nos buscan.
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3: Sí, la verdad que sí. Pero bueno, dieron más de lo que tenían y ya no se les puede pedir más. Es el fin de una etapa de un montón.
0: No, pará. No, que yo sí le voy a seguir pidiendo. Olvídate, vamos para el próximo. No, hay que ir por el próximo. Siempre para adelante, como hicieron ellos. Siempre. Alín, por favor.
3: Así que bueno, por eso va a ser muy difícil, como decía Caloni, volver a conseguir lo mismo.
0: Bueno, pero...
3: Así que bueno, demasiado nos han dado.
0: Escúchame, faltan 4 años. En 4 años puede pasar cualquier cosa. Mirá, en menos de 30 minutos dieron vuelta a completamente un resultado. Me va a decir que no pueden en 4 años conseguir. No, olvídate. Estrellas mundiales de fútbol se consiguen en la Argentina, así que vamos a seguir teniendo grandes como Messi. No, pará que crezcan los hijos de Messi, dale 2 segundos.
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0: No, sí, podemos, se puede.
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0: Escuchame, hasta el año pasado no sabíamos quién era el chamal este, el español. Y ahora, grande estrella, pará, falta un montón todavía.
3: La reflexión que me queda es...
0: A ver.
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0: ¿Quién te dice?

0: Feliz día para todos. No me pasaría un tema del polaco. Soy Brian. Gracias.
1: Dale, Brian. Me estoy yendo, Brian. Me estoy despidiendo ya.
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1: Pará, Pablín, calmate. Bueno, me fui. Gracias infinitas. Les deseo que tengan una excelente jornada de lunes. Nos volveremos a reencontrar mañana, martes, a partir de las 7. Un besito grande y se las

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36 minutitos pasaron ya la hora 9. En este día lunes, 20 de julio. Comenzamos una mañanita más. Comenzamos una nueva semana. Arrancando a partir de este momento hasta la hora 13. Con buena música, buen ritmo, buen sonido en la mañana, la radio.

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La que ya conocéis, como es el 438-7177. 4-3-8-7-1-7-7, línea directa de la radio o mensaje de WhatsApp al 2494-658.

0: Bienvenidos a la mañana de la radio, chicos.
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0: arrancando la nueva semana junto a todos ustedes.
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0: Y donde además vamos a empezar a saludar a la firma que hacen posible que estemos en el aire, porque sin ellos esto no se podría hacer realidad.

0: 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Invocarme. 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
0: Bienvenidos a esta mañana de lunes.
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0: Lunes, algo especial, ¿no es cierto? Algo especial, bueno, no voy a hablar de deporte. Ya habló todo la Vanessa, yo creo que viene la mañana. La Vanessa habló todo de deporte. No voy a ser repetitivo ya todo lo que se dijo, ¿no?
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0: Perdido la selección.
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0: Nada para reclamarle, nada para reprocharles a estos 11 guerreros, donde la verdad que en cada partido han dejado el alma, han dejado la vida. Nada por reclamarle a estos jugadores que han defendido a morir esta camiseta celeste y blanca. Desde el cuerpo técnico hasta el último, le tenemos que decir gracias, gracias totales un poco. Pero muchísimas gracias por dejar todo en cada partido, por dejar la vida. Y por defender esta camiseta como la celeste y blanca y representar a un país y hacer feliz a más de 40 millones de argentinos.
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0: A seguir para adelante, a seguir que esto no se termina.
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0: esto es un deporte, se gana, se pierde. Y bueno, ya veníamos lindo, pero bueno. La suerte de esta vez no estuvo de nuestro lado, no estuvo echada a nosotros.
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0: Pero bueno, hay que seguir metiéndole para adelante, hay que seguir insistiendo.
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0: El fútbol no se termina acá, el fútbol se sigue. Así que nada, somos subcampeones. Somos campeones igual, por más que seamos segundos. Este equipo dio todo, no se le puede pedir más nada. Solamente decirles gracias, gracias, gracias.
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0: Voy a comenzar aquí, chicos, en la mañana. Feliz día para el amigo, feliz día del amigo para todos en general, toda la gente. La

Vamos a comer seguido, chicos, en la mañana en la radio. Hola, Sebastián, soy Fabián, Ángela Leiva, amiga traidora, Montecristo, una carta de amor, gracias. Hola, Fabián, buenos días, ¿cómo andamos?

0: Vamos a ir 12 de la mañana a la ciudad. Buen día, me pasas un tema de Ricardo Matías. Gracias, que tengas bonito día y comienzo de semana. Feliz día, dice Sonia. Hola Sonia, buenos días. Feliz día también para vos, Sonia. Anotamos el pedido de corazones de Ricardo Matías. Vamos a seguir 12 de la mañana, chicos. A ver qué nos dicen nuestros amigos. Carlitos, Elcita. Elcita y Carlitos, ¿cómo andan, chicos? Buenos días.
1: Hola, Sebi, buen día.
0: Hola, Carlitos. ¿Cómo andamos?
1: Bueno, no importa. Somos sus campeones. Creo que dentro de todo hemos sido los mejorcitos del Mundial.
0: Pero ni lo dudo, de Carlitos.
1: Nos tocó perder, pero bueno, lo tuvimos ahí. Sea como sea, nos ganaron bien, hay que ser honesto.
0: ¿Y sí?
1: Nos ganaron bien. Argentina no jugó realmente bien para mí, para mí no jugó bien. Pero bueno, se perdió, subcampeones, y hay que seguir para adelante. Bueno, feliz, ante todo, feliz día, ¿sí? Que tengas un hermoso día. Y te vamos a pedir dos temitas, si es posible. Te encontraré por Arjona y Honestidad por Carlos Javier Beltrán. Saludos del Cita, un abrazo, sí, lo mejor para vos. Chau, chau.
0: Pero un abrazo gigantesco ahí para Carlitos, para el Cita. Y coincido totalmente, Carlitos, coincido totalmente con usted, Carlitos. Creo que España ya venía un poquito más descansado que la Argentina. Argentina hace 3 días que venía de jugar, 4. Ellos ya estaban más descansados, pero bueno. Nos ganaron bien, hay que ser justo ganadores, Nos ganaron bien, nos metieron en un arco. Es como que, no sé, bueno. Los últimos partidos eran así de Argentina, que se escondían atrás. Pero bueno, somos subcampeones y para esta selección ya está. No hay más que verle más nada, muchachos. Solamente gracias. Feliz día de la amistad, dice el amigo Edu. Buen día, Silva, te escucho. Hola, Edu, querido, buenos días.
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0: Igualmente para vos, Edu. Vamos a quitarse la mañana, que nos dice por acá el amigo Brian.
3: Hola, buen día, Sebita.
0: Hola, Brian, querido.
3: Acá tomando unos mates. No me pasaría algo del polaco y no le pasaría otro para Hilda. Hay una música linda que le pasa a Hilda, que la amo. Que la amo mucho.
0: Dale, Brian, te vamos a tocar la música ahí para vos y para Hilda también. Buen día, Sebita, me pasaría por los Echemendi, Lunita Jujeña. Dice por acá, Martita, vamos a buscar el temito de Lunita Jujeña. Jesse Uribe, no es mi culpa. Nosotros los tengo también como si buscando para compensar el pedido solicitado y para Martita. Y Fredía, gracias Marta, hola Martita, buenos días. Igualmente para usted, Martita. Buen día, Sebita, ¿cómo estás? Yo también tomando mates. Feliz día, Sebita, dice por acá nuestra amiga Arminda. Hola Arminda, querida, buenos días. Igualmente para vos, Herminda, un gusto recibir como siempre tu mensaje. Gracias, Herminda, por estar como siempre en compañía de radio y por acompañarnos como todos los días. Te mando un abrazo grande y muy, pero muy feliz día para vos, Herminda. Ya lo tengo en el Alberto Nicanor acá atrás como si fuera en seguridad. ¿Qué hace ahí parado?
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0: ¿Qué hace?
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0: A ver qué dice por acá Cristina. Hola Cris.
4: Hola Seba.
0: Hola Cris.
4: Buen día. Perdoná el audio que se me escapó. Era para otra cosa. Era para un cumpleaños que tengo. Bueno, triste por lo de ayer, pero como estás diciendo vos ahora, nada para reprochar. Nada para reprochar. Han dejado la vida los chicos. La verdad, ya somos campeón igual. Bueno, que tengas un día muy lindo y muy bendecido. El viernes se te extrañó. No, el sábado se te extrañó, no el viernes. El viernes, el sábado te extrañamos. Seguramente quedaste rendido con lo de la F. Echemendi. Bueno, un abrazo, Cris, muchas bendiciones.
0: Hola Cris, buen día, ¿cómo andamos? La verdad que sí, hemos terminado tardísimo, hemos terminado. Y después yo tuve que hacer otras cosas más, así que La verdad que terminamos con el horario, pero tardísimo terminamos. Y cuando agarré la cama no me acordé ni cómo me llamaba. Olvídate. Saludos ahí para Cris, le mandamos. Buen día, Sevita Freddy, amigo. Pásame con los Spilix. Gracias, dice el amigo Andresito el Remisero. Hola, amigo. Ya estamos con el amigo, ¿no? Vamos a seguirnos en la mañana, chicos, porque nos dice el amigo Marce.
5: Hola, Seba.
0: Hola, día, Marce, amigo. Querido.
5: Día, feliz día, amigo.
0: Igualmente, Marce.
5: Feliz día, amigo. Un abrazo enorme para vos, para Pancho, para Ricky, para el Tachero, que acá en la móvil no llueve. Un abrazo enorme, amigo. Feliz día, amigo. Así que bueno, y vamos, selección. Vamos, selección. Gracias por todo. Gracias por tantas alegrías. Y bueno, en algún momento los tenía que tocar ese gusto amargo, ¿no? No es lo que queríamos, no es lo que esperábamos. Porque bueno, qué sé yo. De mi opinión, de mi parte, no jugó bien la selección. No jugó bien. Messi estaba pintado, porque estaba pintado, porque es el que, como el que enciende la mecha también. Pero bueno, no vamos a juzgarlo nada. Yo solamente gracias a todos. Gracias Messi, gracias a Scaloni, gracias a todos. Y bueno, a pasar este gotito amargo, pero bueno, no le podemos pedir más. Salimos campeones, jugamos la Copa de Mundiales, algo así que no me acuerdo cómo es en este momento. Y bueno, salimos subcampeones. Demasiado, no podemos pedir más.
0: No, olvídate.
5: Gracias por todo, a pasar este gusto amargo. Y bueno, ¿qué va a ser? Bueno, Sevita, muchas bendiciones para vos, para tu papá, para el Tacho, para todos. Tacho, no llueve en la move, Tacho, así que vení tranquilo para la move. Y vení tranquilo nomás, que no está lloviendo, están las calles están sequitas, limpitas, las barrí todas para vos. Así que bueno, Sevita, un abrazo y bueno, ya está. ¿Qué vamos a hacer? Un abrazo enorme, Sevita, y feliz día del amigo.
0: Abrazo, Marce, feliz día también para vos. La barrita de para vos. Como se había recorrido de una moza barriendo la calle. ¿Ni? Vamos a seguirnos en la mañana, quiero decirle al amigo el Paisa. Buen día, Paisa.
6: Buen día, amigo, buen día. Saludos para Tecite, para Rodo y para el tío también, que tuvo un feliz día. Se hizo lo que pudo, hermano, más no se pudo hacer.
0: No, olvídate.
6: También. Ya está.
0: Ya está.
6: No podemos pedir más.
0: No, por supuesto.
6: Algo malo hubo y bueno, ya está. ¿Qué vamos a hacer? No podemos hacer nada.
0: No me pidió tema el Paisa. No me pidió tema el Paisa. Habla. Feliz día para todos los amigos. Un tema lindo, gracias, dice Susi Pedro. Feliz día, Susi Pedrito. Abrazo gigantesco ahí para los dos. Le mandamos los amigos de la mesa más loca. Buenos días, amistad, dice Grace. Que tengas un buen comienzo de semana. Feliz día también para vos, Grace. Muy feliz día y obviamente buen comienzo de semana también para vos, Grace. Puedo ser. Qué bailarina que es Grace, terrible bailarina, tiene el Moreno bailable como es Grace, tantas otras personas más que vienen al Moreno. La verdad que la rompen bailando. Era tan grande la ilusión. Amigo, dos temitas de lío en vivo. ¿Qué decir? No se pudo dar, pero más que orgullo de este grupo de jugadores y cuerpo técnico. Ejemplo de grupo, superación, sacrificio, dejaron en lo más alto. Más allá del resultado, un poco se podría haber empatado en las últimas dos. Y el rival fue ampliamente superior, más las lesiones, llegó desmedado físicamente, pero en la entrega en todo el torneo no hubo hablar de amor y profesionalidad y sangre que le han puesto, porque ya habían ganado todo, podrían haber tomado este mundial para ir a pasear nomás y no fueron y pusieron todo, solo gracias, dice mi amigo Paulín. Pero está bien, tal cual, Paulín. Coincido con vos también, Paulín, coincido con vos, amigo. ¡Feliz día, Paulito! Para mi amigo Paulito el carnicero, ahí para el Tachu, también un feliz día para el Tachu. Bueno, A ver qué dice otro amigo también, el Pablito el Rocanrolito. Acá el jefe de Norberto Nicanor. A ver qué dice Pablito el Rocanrolito.
7: ¿Qué haces, Evita? Tres veces, ¿qué haces?
0: ¿Qué haces, Pablito?
7: Bueno, bien la selección, bien. Uno de los dos iba a perder igual.
0: ¿Y sí?
7: Y bueno, y qué digo, igual que la sacamos bastante barata. Pero bueno, yo viste que el fútbol mucho no caso. Cevita, un saludo para toda la gente, para la Chiqui, para Rodi Tere, para el Tachero, para el Dani, el tío Jesús, Rosita, si está escuchando. Un saludo, un abrazo enorme para vos, Cevita, modelo para mí en lo que es la radio, y feliz día. Y para escuchar hoy, Veneno Sabor Miel, El Soldado. ¡Temazo! ¡Temazo! Y agrego un saludo para el Tachero, que me lo salté en la lista. Que me disculpe, el Tachu.
0: ¿Cómo te lo voy a saltar el Tachu?
7: Y a Nicanor también, a Nicanor. Que ahora que sí que anda por ahí, que se vaya a dormir, que tiene que estar despierto a las 6.
0: No, se fue a dormir, ya se durmió ya. Ya durmió, ya esa noche se fue a descansar, así que. No está descansado, está descansado, acá está echado para atrás en la silla corrediza y moviéndose como. Como chico recién salido de la plaza, viste, más o menos. No está acá el Nicanor, está acá, está llevando mate el Nicanor. Habrá, ¿cuándo se llegó? ¿10 minutos? Más o menos. Vamos, Sequita, porque lo dice Grace.
8: Hola, Sequita, buen día.
0: Hola, Grace.
8: Feliz día para vos, amigo. Que tengas un hermoso día.
0: Ya, se agrega.
8: Para vos, para Moreno de Arana, yo no fui porque.
0: No, estuvo mortal.
8: Perdimos, no fui. Porque no, yo no reprocho nada a los jugadores tampoco, pero los otros eran más vivos, iban adelante, estos todos atrás del arco de ellos, de los otros, y cómo no los van a ganar. Todos atrás, como siempre. Pero bueno, pero salimos subcampeones, así que estoy contenta igual, pero me acosté temprano, no quise ir a ningún lado, me agarró una bronca terrible. Bueno, Cevita, para todo Moreno Arana, el domingo que viene los vemos, si Dios quiere. Gracias, Cevita.
0: Dale,
8: un besito grande a tu papi. A Sol, a todos Moreno Arana. Gracias, Cevita. Un beso grande, amigo.
0: Pero un abrazo gigante también para vos, Grace, y para el Gordo, también un abrazo gigantesco ahí para los dos. Y bueno, nos esperamos entonces el próximo fin de semana. Se viene un fin de semana recargadísimo, se viene un fin de semana con muchas novedades en el Moreno Bailable, así que te vayas preparando, porque se viene un domingo realmente sensacional para que te vayas preparando, porque tiramos la casa por la ventana el próximo fin de semana, como cada fin de semana, trayéndote todo. Los grandes artistas se hacen presentes en el Moreno Bailable. Ya te iba a estar contando todo eso y mucho más.
6: Pasamos a Gloria Quino, si tenés a mano, pasamos a Gloria Quino. Me olvidé.
9: Bueno,
6: pasamos a Gloria Quino, si tenés a mano.
0: Dale, paisa.
6: Gracias. Cualquiera de las dos canciones que tiene son buenas.
0: Abrazo gigantesco, paisa querido. Estamos a cargo de Quino, obviamente. Vamos a seguir lo que lo dice la Chiqui.
10: Hola, Seba, buen día, ¿cómo estás?
0: Hola, Chiqui.
10: Que tengas un lindo día. Bueno, yo acá recién termino de tomar un café. Felicitaciones para Argentina. Es así. Hasta la próxima. Y bueno, gracias por todo. A ver qué temita te podría pedir hoy. Me gustaría escuchar de ternura tu partida. Y podría ser el temita de Siete Lunas, Lágrimas de Amor. Feliz día de la amistad para las amistades radiales. Bueno. Mis saluditos para Rosita, para el Dani, para Pablito. Soy la Chiqui.
0: Saludos para Chiqui, le mandamos ahí también. Anotamos tu pedido, Chiqui.
11: Feliz día para todos.
0: Feliz día,
11: Tacho. Pero si no puede agarrar la escoba, Marcelo, que se deje de joder. La escoba no la agarra por la botella, sí. Ah. Enganchame con algún temita de Kino o de Larry.
0: Bueno.
11: Vamos a ver. Otra vez, soldado, sabor miel. Pero, Dios, pasale una carpeta entera y que se deje de joder.
0: ¿Qué haces, Tachu, querido? Pasale una carpeta.
11: Soldado, sabor miel. Pero, Dios, pasale una carpeta entera y que se deje de joder.
12: Ah, menos mal que no le reprochó a nada.
0: No, no, menos mal. Vamos a seguir en la mañana lo que dice el ama. ¿Dónde anda, ama? ¿Dónde anda, hermano?
13: Pa. ¿Qué hace ese vino, hermano? Feliz día para todos los oyentes.
0: Papá, sonó el teléfono.
13: El Panchito, mandale saludos.
0: ¡Panchito!
13: El Colo, el Javi, el Charlie, el chileno.
0: Muchachos, lo barna ahí.
13: Para todos los pibes del barrio Bolo ahí.
0: La banda
13: y para todas mis amigas ama. También ahí. La Pepo, la Colo, la Fiamma. La Silvita esa. Saludos ahí para todos. Y un saludito ahí para mi vieja, que la quiero mucho. Gracias, Cevita.
0: Pero un abrazo grande para el ama, el ex barrio Golf para el ama. Andás a ver en dónde andará el ama, ¿eh? Andás a ver.
14: Un temita de tapar y si sale. Gracias, Evita.
0: Vale, Grace. Vamos a sacar algo de tapar. Y un último mensajito, chicos, me voy a la música, ¿eh?
15: Si sos tan macho, ¿por qué no venís para mi casa y me lo decís en la cara? Si te da la nasta.
0: Se pudre todo con el Tacho, muchacho, ¿eh?
15: Che, Tacho, si te da la nasta, ¿por qué no venís? Me lo decís en la cara. Te paso la dirección.
0: Se tiene con el Tacho, muchacho, ¿eh? Ah, no, se pudrió todo acá. Después dice que a mí me gusta el quilombo. Ah, no, se pudrió todo acá con el Tacho, ¿eh? Ah, no, se pudrió todo con el Tacho acá, ¿eh?

Ángel Leiva. Vamos a recordar a Martín en mesas, ahí para el amigo Fabián, que lo estaba solicitando. Seguimos en la mañana para Sonia, me lo estaba pidiendo el temita de Ricardo Matías.

0: a través del 15465 para seguir recorriendo la mañana radio a través de la popular 94.7 del dial. Vamos con más música, 2x1 para Carlitos y el Cita. Lo que suena en la mañana en la radio.
1: Honestidad.
0: Carlos. Honestidad, Ricardo Arjona, te encontraré.

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0: Spor tarafı. Le mando un fuerte abrazo también ahí para mi viejo, está en compañía también en la radio. Muy feliz día también para mi papá también.
1: Paloma, ¿por qué te vas?
0: Que a pesar de que es mi viejo, también es mi gran amigo. Adilán. Así que también le mando un fuerte abrazo ahí para mi viejo. Hoy como siempre está perdidita la popular en la mañana tempranito ya. Anda GNC, no nafta, dice Paulina. El auto del Tachu dice que anda GNC, no anda nafta.
2: 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Borracho.
0: No. Habla así, borracho al mar, sí. Vamos, Sequito. Buen día, Jesús querido.
3: Buen día, Seba, ¿cómo andas? Bueno, feliz día para todos. Saludos a Rock and Rollito, Tachero y el tío. El tío todavía no ha aparecido. Che, todos se acuerdan de los... ¿cómo es? De los jugadores, pero ninguno del Dibu, loco. El Dibu fue el Messi del partido, la verdad. Porque si no hubiera sido por el Dibu, no hubieran ido ni siquiera a largue. Y después la pelearon bastante bien. Scaloni hizo más cambio que Camionero en Lomada, pero bueno, en fin. No sé si habría sido para tantos cambios. Y nada. Una copa que... se la llevó a España.
0: Qué bueno,
3: y nosotros tendremos posibilidad en algún próximo mundial. ¿Me pasás del indio vencedores vencidos? Gracias, Eva. Un saludo al amigo Norberto, que dijiste que está ahí. Un abrazo fuerte, Norberto. Cómo me río con este muchacho. Genio, Norberto. Hoy portate bien, Alberto, mirá que va a ir de mal humor hoy, Rock and Rollito, que perdió la Argentina, así que hoy,
0: no,
3: portate bien,
0: Hoy va
3: no
0: a estar
3: lo van medio... haciendo renegar,
0: Claro. Dice Rock and Rollito, total, hacé lo que vos querés, dice. Ya, le pide vencedor y vencido al novio de Redondo y le pasa la renga. Vamos a que yo sé la mañana que lo dice Evita la Tremenda, buen día, Evi.
4: Hola, buenos días, ¿cómo están todos? ¿Cómo anda el tilinazo? ¿Cómo anda el tilinazo? ¿Cómo arrancó el día? Bueno, quiero desearles pero muy feliz día, muy bendecido para todos en general, porque no quiero olvidarme de nadie, de toda esa gente tan bonita, de alma, del Moreno, los locos del medio, para todos los que integran Moreno Bailable, para todos los compañeros de la 94.7, para todos en general, que tengan un bendecido feliz día de la amistad. Así que bueno, a seguir adelante y para todos los compañeros de la 94.7, para todos en general, que tengan un bendecido feliz día de la amistad. Así que bueno, a seguir adelante y todo lo mejor para todos.

0: Acá te manda un... El Nicanore.
1: Esa nena lo menea y despacito, despacito.
0: Se lo quiere dar en el micrófono, Norby, venga,
1: Y al pom pom.
0: Le quiere dar el piquito acá en el micrófono, le gusta.
1: Venga,
0: le voy a sentar, venga. Venga, le voy a sentar, tiene el piquito. Para el de la mañana, vio que está media apagadita, está Evita con la vocecita. No sé si es porque se levantó recién o la trasnochada le hizo mal. Escúcheme, Norby, dele un piquito, trae el micrófono, dígale para usted, mi amor, feliz día. Dígale. Usted que es un amo y señor del amor. ¿Qué me viene con Mario Luis? Con el amo y señor del amor. No, el amo y señor del amor es usted, Nicanor. Usted que es el hombre de las mil y una frases. Usted que tiene una frase y ya es pegadiza en todo. Como el Escúcheme, entonces son tantas frases que usted tiene que usted es un prócer, Nicanor. Usted es un ídolo de multitudes. ¿Cómo le va, Nicanor? ¿Qué dice?
2: Muy buenos días, Sebin. ¿Cómo andamos?
0: ¿Qué cuenta? ¿Todo bien?
2: Todo bien.
0: Bueno, escúcheme, tírenle un besito
2: a... la señorita Eva. Anoche lo encontramos con Eva.
0: Acá. ¿Lo encontró anoche?
2: Sí, ahí. Pero, le escúcheme. Estuve dando unos besitos, unos cariños.
0: Besitos.
2: Claro.
0: Dele un besito más, tírenle un...
2: Así que, bueno, ahí para Evita.
0: Sí. ¡Apa!
2: Y a ver si se porta bien, porque anoche estaba... No. Estaba con todo anoche.
0: ¿Ah, sí?
2: Con tutti estaba.
0: Pero qué beso lo tiró Evita. Dele otro más, así se levanta.
2: ¿Otro más quiere usted?
0: Vio que ella es muy besuquera.
2: Ah, sí. Por eso por todos lados anda repartiendo,
0: Anda...
2: Me va a querer matar.
0: Anda repartiendo por todos lados. Dele otro.
2: ¿Otro besito?
0: Sí. Ahí está. ¿Ese dónde fue ese besito?
2: Te gusta vos,
0: ¿A qué lugar
2: fue? Te gusta vos, ¿eh?
0: ¿A qué lugar fue ese besito?
2: Te gusta, ¿eh? Qué cosa lo suyo,
0: ¿Qué cosa de loco?
2: Vamos a seguir tomando mate. ¡Nicanor
3: cobarde! ¡Zapito tu lengua! ¡Qué miércoles vas a dar besitos, vos! ¿Qué va a dar besitos, vos? Mejor me pasan un tema de Kino, por favor. Me pasan un tema de Kino y dejen de hablar tontería ahí. Y a vos, Tilín, te vi.
0: ¡A mí!
2: ¡Opa! Y sí, lo vieron anoche usted,
0: Está bien, ¿para qué no verme a mí? Si ya me veo a mí ya prácticamente. Necesitas una fábrica de camiones de lentes aumento, por lo menos, si no me ve. Mirá que, ¿para qué no verme a mí? No, a ver qué tengo por acá.
4: Ah, pero eso fue un beso chupete, ¿viste? De esos que quedan moretoneados.
0: Ah, pa.
4: Mirá vos.
0: Ah, beso chupete.
2: El beso del chupete, mirá vos.
0: Ah, beso chupete. Ah, beso chupete.
5: Este es el amo y el profesor del amor.
0: Ah, el amo y profesor del amor, claro, es Norby. Qué grande. Qué nivel suyo, Norby, Y aparte de tantas frases que usted tiene, que ya muchos se le han copiado la frase suya. ¿Cuál es una de las frases más pegadizas? ¡Muy bien! ¡Se dice la frase! Escúcheme, pero tiene varias más. Tiene un par más. Saque magia usted, Nicanor.
2: Ay, amor. ¿Qué otro más? A ver.
0: Claro.
2: Vamos con la música y con el ritmo explosivo.
1: Que se agita como el pompón con
6: Eva. Seba, yo no te he visto. No, ¿cómo es? Deja marca ese beso del Nicanor, Debe dejar marca eso.
0: Esos son medio parecidos los besos, viste, con chicle que venían antes los tatuajes. Es medio parecido, viste.
1: Que se agita un pompón.
0: ¡Qué plagas son, mira, son bravos!
5: ¿Pero qué va a tener tanta frase? ¿Quién es? ¿Bambi Noveira? Decirle al profesor que se ponga a trabajar y se separó porque se lo venía a mirar a los alumnos.
0: ¡Se fue mierda, Pablín!
7: Buen día, Norbe. ¿Cómo andás, hijo? ¿Tanto tiempo? ¡Feliz día, amigoazo! Pásame un temita ahí. Algo de los pasteles verdes o alguna milonguita.
0: ¡Ah, los pasteles! ¡Ay,
7: no se me quede! ¡Estás avisado!
0: Voy
7: a mandar el drone ahí, a ver qué están haciendo.
2: Bueno, saludito ahí para nuestro amigo Lama,
0: Qué grande el Lama, anda allá por aquellos lados.
2: ¿Qué lo tiró Federico?
5: Beso vampiro, le diría yo.
2: Tanto diente que tengo, mirá, para hacerme el

0: vampiro, no, no, qué cosa. Ya me parezco con el pico.
1: Buen día, Cevita, que tengas un excelente día.
2: Buen día,
1: María. Del amigo para vos, para Orbi.
2: Igualmente.
1: Para María. Todas las locas del medio. Que pasen un excelente día. O sea, ¿me pasás, Lunita Jujeña? La radio hermosa como siempre. Un besote grande, Cevita.
2: Saludito para Mari, para Jorge el Vagoneta, ¿no? Bien, mandamos un
0: saludito ahí para los amigos, claro que sí,
2: ¡Feliz día, Bolo! Me dice mi amigo Mauri por acá. Eso es un nuevo beso en el pesebre, dice por acá.
0: Ah, bueno. Saludito ahí también para el amigo.
2: ¿Lo conoce?
0: ¿Quién lo va a conocer a Mauri? ¡Qué aparato! ¡Qué aparato!
2: Pero sonó mío. ¿Quién no lo conoce a Mauri, no?
0: ¡Qué aparato! Ahora me va a quedar otro apodo.
2: Seguro.
0: Seguro.
2: Vamos con música, ¿no? ¿Le parece?
0: Vamos con música, claro que sí. Dale, amigo Sevin. Mientras tanto tomamos uno rico matecito y después arrancar con toda la limpieza del moreno.
2: Para el amigo.

Que inmediatamente va solicitado por... Con mucho amor se lo está dedicando Leo Mattioli, porque te quiero.

0: Liga Mundial. En la mañana de la radio, otra vez Fiera Popular, 94.7 del dial.
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0: Me lo estaba pidiendo Martita, el
2: La S.
0: Y ahí fue Chemendi, Jason Jiménez. Sí. También para Mari, Jorge, me lo estaban pidiendo también, Lunita Jujeña. Y ahí fue Chemendi.

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1: Anteriormente tenemos que escuchar la música de...
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1: Lunita Jujeña, la Espechemendi. El 2x1 para Martita y también me lo estaba pidiendo Mari y Jorge el Vagonet. También nos estaban pidiendo el tamita.
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1: 46 minutitos pasaron, se logró 10. Más música sigue girando en la mañana. Muchos mensajitos más para seguir conociendo.
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1: Bien, escuchamos a Valentina Márquez. Se junta a Luis, es bueno. 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
1: A ver qué dice mi amigo el bonito, A ver qué dice el amigo bonito. Bonito, feliz día, amigazo.
3: Hola, buen día, Osito.
1: Hola, bonito.
3: Feliz día para vos.
1: Igualmente, bonito.
3: Gracias, bonito. Y a todos los amigos que están ahí del Moreno. Un abrazo grande para todos.
1: Abrazo, bonito. Abrazo grande, bonito. Saludos a la monita, también mandando un abrazo para la monita.
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1: Se me corta la señal, se iba demasiado, dice el ama. ¿Qué pasó, ama? ¿Qué pasó?
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1: Vamos a quitarse la mañana, que lo dice el amigo Pedrito Barris. Por acá, hola, Pedrito.
4: Hola, Seba, buen día.
1: Hola, Pedrito.
4: Feliz día.
1: Igualmente, amigo.
4: Ya no se la pedí, espero que no te saludé, pero bueno, a todos los amigos les mando un fuerte abrazo, un cariño para todos. Que lo pasen lindo, que disfruten el día, para los que vi anoche y los que no vi hoy, los que no veo. Así que un abrazo para todos en general. Pasamos un lindo tema.
1: Bueno.
4: De Roberto Carlos, si puede ser, bueno. Para los amigos. Gracias. Un abrazo grande, mío y de Susana. Nos vemos, amigo.
1: Pero un abrazo grande para el amigo, por supuesto, y para el amigo Pedrito. La verdad que no, Pedrín, no te vi anoche para saludarte tampoco, así que te mando un abrazo, un fraternal abrazo, Pedrito, para vos y para la SU. Y un muy feliz día ahí para ambos también. Gracias por sus respectivas amistades ahí ambos. Y por el cariño de siempre, chicos.
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1: Pero un Antonio Tandil también, para ser Antonio Tandil, para ser Antonito. Para el amigo Ari, le mandamos ahí, para el Arielito de Ginaldi. Abrazo grande, Ari querido. Un muy feliz día ahí para vos y ahí para Cachi, el pintor. Un fuerte abrazo para el amigo Gary, entonces muy feliz día. Y para el amigo ahí, Cachi, el pintor, un abrazo enorme, muchachos. Que tengan un buen comienzo de semana laboral. Un abrazo cordial ahí para los dos. Le mandamos.

Vamos a seguir hasta la mañana, que nos dice Cristina por acá. Buen día, Seba y Norbert. Feliz día para todos mis amigos radiales de la 94.7, la popular. Les pido alguna milonguita y le dedico a mis amiguitos que son parte de mi vida, Yolanda y Omar. Bendecido inicio de semana para todos. Soy Cristina de Zona Villa Aguirre. Hola Cristina, buenos días. Anotamos una milonguita para usted, Cristina.

0: Vamos, mensajitos en la mañana que le dicen por acá, chicos, en los mensajitos.
1: Hola, Seba, buen día. Te pedía un tema para acá, para la hora de Montevideo y Arroca, para el Dani García y Gustavo Oliver, un tema de Tapari. Gracias.
0: Pero un fuerte abrazo para los muchachos, entonces ahí de la hora de Montevideo y Roca, hijo. Fuerte abrazo para los muchachos que están trabajando a pleno. Y tengo pedido algo de Tapari, justo, tengo pedido algo de Tapari, me había pedido ahí Grace, así que también se lo vamos a caer para los muchachos de la hora que están trabajando el 11 de septiembre y, no, miento, Montevideo y Roca, ahí está. Para los muchachos entonces le vamos a dedicar ya en un ratito la música de Rodrigo.

Vamos a buscar más. Fin de semana. Para que te vayan preparando lo que vamos a vivir ya el próximo domingo, el Molino Bailable. Prepárense, porque el domingo tiramos la casa por la ventana, muchachos, prepárense. Porque se viene un grande de los grandes, se viene un grande de los grandes de la música. Ya te voy a estar contando, ahora te lo dejo picando, pero esperame un ratito, que ya en un ratito te voy a estar contando lo que se viene el próximo fin de semana. Para el amigo Marce. No, Marce no, me lo había pedido Andresito el remisero, ahí está.

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4: Para el amigo Marce, que nos pedía un temita folclórico, lo que suenan, los besuquea con Jazmín de Luna.

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0: Banco Pesequito. Le mando un fuerte abrazo para mi amigo el Pitu, para mi amigo el Pitu y amiga La Roca. Anoche lo vimos que es el Moreno.
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0: Anoche lo vimos los chicos acá en el Moreno, que grande. Hola, Osito Cigarra, espero que pases un lindo día. Pásame de los alfiles, amor en llamas. Del Garra para ella, jaja, dice el Garra. Qué barro. Qué barro el Garra. ¿Cómo viene rompiendo el corazón el Garra? Nada, terrible el Garra, terrible. Garra, sos un grosso amigo,
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0: Todos se preguntan, ¿quién será ella? Porque viste que hoy como que vos te quedás como diciendo, ¿quién será? Que diga, que estás chumeando, viste.

0: Abrazo grande para el Garra, le mandamos. Hola, Sevita, feliz día. Quiero dedicarles feliz día para mis hermanas. Pasaros un tema de Leo Mattioli. Te saluda Hilda. Hola, Hilda, ¿cómo le va? ¿Qué dice? El saludo grande para usted, Hilda, y para toda su familia. Un abrazo gigantesco le mandamos. Buen día, Silvia. Feliz día para vos y todos los amigos. Si sí, podés pasarme un tema de Lexica. Mil gracias, besos. Mari Recevedo. ¡Hola, Mari!
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0: Gracias, Mari, gracias por el regalito del día de ayer. Muchas, pero muchas gracias, Mari, por siempre estar con cada... En cada acontecimiento, vos siempre ahí presente al punto de pie inicial, así que gracias, Mari. Muchas, pero muchas gracias por el regalito del día de ayer. La verdad que ya en el mediodía ya lo hicimos... Lo hicimos percha, Mari, hablándolo en criollo, No quedó nada, Mari,

0: mejor.
1: Vamos a seguir haciendo lo mismo que nos dice el Dani.
2: ¿Qué haces, Eva? Buen
1: ¿Qué
2: día?
1: ¿Qué haces, Dani?
2: Te saluda al Dani, el ricotero. ¿Qué te pensaste que me iba a olvidar, amigo? Feliz día del amigo.
1: Feliz día, abrazo, Dani, querido.
2: Ariano. Bueno, Cevita, y si vas a hacer algún bloque de tango,
1: sí,
2: pasional por mi amigo de la vida, Alberto Morán, o Cucucita o Gurisa, por mi padrino de casamiento, el negro Miguel Montero.
1: Ahí está.
2: Gracias, Eva.
1: Pero un fuerte abrazo para vos, Dani. Feliz día, Dani. Gracias por estar en compañía de la radio, como siempre, Dani. Un abrazo grande, Dani, ¿eh? Un abrazo grande para vos también. ¡Feliz día, amigo! ¡Feliz día! Dice el amigo Josecito Meliano. ¡Hola, Josecito! ¡Feliz día, amigazo! También ahí para mi amigo Luisito Bálsamo. Le mando un abrazo cordial ahí para mi amigo Luisito. De ambulancia, ese Uma. ¡Abrazo grande, Luisito!

0: camino.
1: Te cuento lo que vamos a vivir el próximo domingo. Te cuento lo que vamos a vivir. ¿Estás preparado? Porque llega él, llega él. Creo que después de muchísimos años, podríamos decirle. O no sé si alguna vez he estado con el Moreno. Sí, yo creo que he estado el Moreno alguna vez. No tengo ni idea. Ahí estoy desorientado, pero como... Bueno, no me sé los dichos que dice Jesús, pero... Pero bueno, estoy desorientado. Y capaz que alguno me va a decir, sí, Seba estuvo, está miles de veces. Bueno, yo no me acuerdo, no sé, no... Pero se va a ser presente, con todo su ritmo. Después de ponerle que haya estado, vamos a ponerle que estuvo, vamos a ponerle. Después de muchísimos años. Gigante de Cacho. ¡Llega él! ¿Quién es él?

Próximo domingo en el Moreno.

0: Y junto también a Juan de Corazón Gaitán, que tenemos recibiendo a las chicas de Somos Nosotras.
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0: Próximo domingo, la presentación de Juan.
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0: Terrible, ¿cómo se viene el próximo domingo, eh?
1: Carita.
0: Chicos, Juan.

0: próximo domingo. Domingazo en el Molino Bailable.
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0: Ah, terrible, vamos a poner este domingo, eh. Anda preparando.
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0: Anda preparando esa parlata, porque el domingo
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0: ¡Llega él!

0: con el moreno, me dice Pedrito Barri. Nada, qué dos pares, me dice Pedrito.
1: ¡Qué alegre está!
0: ¡Ah, yo voy a llevar varias porque corazón se va a sacar minuto en el piso! Me dice, ¡vamos!
1: ¡Bandoneón!
0: ¡Ah, terrible, Pedrito! Lo que vamos a ver este domingo, ¡ah, terrible! ¡Terrible, terrible, terrible! ¡Bro! ¡Oh!

Los locos del medio me dicen, Seba, ¿pero qué vamos a llevar dos pares? ¡No! Vamos a llevar más que Mari y nosotras, dicen los locos del medio. ¡Pero paren un poco, loco!

próximo domingo el Moreno Bailable se copa, Próximo domingo el Moreno Bailable se copa. Con la llegada de... Feliz día, Osito, Vinazo, soy Garra. A ver, cuando venís a casa a comer y a tomar, dice Gancia. Gancia casero y queso casero. Pará, Garra, pará, pasame la dirección, hermano. Pasame la vida y que me olvidé dónde vivía. Mentira. Pasame la dirección, Garra.

0: Hola, muy buenos
1: ¿cómo
0: días,
1: va, tío? ¿Qué Beba
0: dice? Catán. ¿Podrían pasar un tema acá para escuchar mientras estoy de pintor? Bueno, saluditos para todos y les deseo muchas gracias.
2: Pero estoy solo, tío.
3: Para comprarse,
2: tío. Tatán lo que bailaba anoche, Tatán, no, terrible, Tatán, como estaba anoche.
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2: Se viene la música de los redondos, se viene Veneno Sabor Miel para Rock and Rollito. Se viene Kino para el amigo Paisa. Se viene Kino también para nuestra querida amiga Evita la Tremenda. Se viene el grupo Ternura, Tu Partida. Se viene Siete Lunas, siete lunas, Lágrimas de Amor. Para la Chiqui, se viene algo de Larry, que no me acuerdo que me había pedido Larry. Se viene Tapari para los muchachos de la obra de construcción. Mucha, pero mucha música para seguir pasando en la mañana de radio.

Cambiamos el ritmo, cambiamos el ritmo musical. Nos vamos para el lado del rock nacional. También se lo vamos a dedicar para el amigo Jesús. Otro rock and rollito también, Jesús.

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4: El aplauso.
5: Ahí está, metiste pasando ya la bronce. En esta jornada de día lunes, 20 de julio, día del amigo.
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7: Veneno sabor miel. Paltachero.
5: Paltachero.
7: Temazo.
5: Temazo. Temazo. Para el tacho, Temazo, dijo Paulito Rocanorrito.
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5: Pero va a ser un placer, garra querido, por supuesto, amigo.
8: Pertenezca, poder detener.
5: Allá mi querido barrio de Villa Lacia.
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5: Ex barrio, pero bueno. Llevamos una parte del corazón ahí. En, a Villa Lacia también en el corazón, como siempre, por supuesto.
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5: Lugar donde también estuvimos residiendo, también en ese barrio.
8: No.
5: Mucha gente amiga tenemos por esos lados.
8: Gritos. Dice que
5: mándale un fuerte abrazo a Vicente, garra.
8: Como borro.
5: Mándale un fuerte abrazo a mi querido amigo Vicente. Al viejo.
8: Dando

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1: Vamos a buscar más música, chicos, en la mañana radio.
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1: Mándale también un saludo ahí para el amigo Marianito Franceschetti. Los amigos de Villalaza, grande. Para mi amigo Pablito el Carnicero, también mandarle saludo.
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1: Mando yo Villalaza ahora, papá, dice mi amigo Pablo. ¡Vamos, Pablito Escobar! ¡Pero pará un poco! ¡Ah, mira vos! Anda en la venta de papa, mirá vos. Ahí está, tres bolsas, dice Paulina acá, tres bolsas, ¿por cuánto?
0: 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Que...
1: ¡Ah! Pero es una ganga eso.
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1: Por 18 lucas no va a conseguir una bolsa de papa y 10 kilos.
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1: ¡Ah, Paulín, pero vos estás re loco, hermano!
0: Dice que te estoy...
1: Vamos con la música, vamos con la música, si te Paulín me va a volver loco.

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1: Ya no llora, antes que mal acompañas ahora.
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0: A ver qué dice Emilián. Dice Emilián. Dice Emilián para Evita la Tremenda.
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0: Emilián le dice Evita la Tremenda. Dice Emilián, si supieras cuánto te pienso.
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0: A veces quisiera que pudieras entrar un momento en mi cabeza para que entendieras todo lo que provocas en mí. Estás en mis pensamientos cuando despierto, cuando el día se pone pesado y hasta cuando intento distraerme de todo. Siempre terminas apareciendo de alguna forma. Y lo más bonito es que no siente cómo es una obsesión vacía, sino como ese cariño profundo que nace cuando alguien logra tocarte el corazón de verdad. Por eso incluso en silencio, siempre termino volviendo a ti. ¡Tomá! ¿Cómo te quedó el ojo, Nicanor? Yo no sé, Norby, pero si vos seguís durmiendo en los laureles, hermano. Yo no sé qué estás esperando, Nicanor, ¿eh? Vamos a seguir desde la mañana, que dice el Dani.
3: Qué grande Franco Colapinto, loco.
0: Qué grande.
3: El día que le den un buen auto, agarrate Catalina, porque en esa curva peligrosísima, che, de lo que hablo, yo manejo hace 62 años y pasó el que iba en el puesto 11 y 12 a los dos juntos como parado. Y terminó décimo. Esperá que le den una buena máquina a Colapinto y tenemos otro campeón del mundo en Fórmula 1. Y encima, de acá de Los Pagos, no me acuerdo si es de Raucho o de Las Flores, Colapinto. Agarrate, Catalina, que vamos a navegar, ¿eh?
0: Tomá. Por lo menos. ¡Qué rico! Milanesita con papa frita y huevo está comiendo el Marce. No seas malo, Marce.
4: Sí, Dios mío, el Dani está piloto de auto. Todo lo que falta que sea astronauta.
0: No seas malo, muchacho, el Dani. Con la Pinto puede ser campeón en parque de diversiones, de autitos chocadores. Jaja, dice el Dani. Pará un poco. No seas malo, Paulín. No seas malo, Paulín. Chicos, voy como música, voy como música. La mañana de radio basta de chacha, voy como música. Se viene Rodrigo Topalli, tengo pedido para los muchachos de la obra de construcción. Para seguir con la música solicitada en el mediodía de la radio. Me lo pide también Grace.

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0: Ahí está. También se lo dedicamos para el Dani, que es ricotero también el Dani. Así que también para el Dani también se lo dedicamos al temita, por supuesto.
1: Hola Seba, ¿cómo andás?
0: Hola amigo.
1: Bueno, desde acá lo asco, Agustín Orechea, te dice feliz día y que lo pases lindo. Y si me hace conocer, un abrazo gigante también, un abrazo y un beso para tu viejo, loco, que te escucho siempre, ¿eh? Dale, dale Seba.
0: Gracias, bajito. Está escuchando a mi papá en la radio, así que el nombre de mi viejo te digo muchísimas gracias, bajito. Gracias, amigo.
2: Día, ¿cómo estás? Feliz día. Pásame un temita para Olguita. Que tenga muy feliz día para todas mis amiguitas. Y nada, un temita para vos también. Te lo doy a lección. Un beso.
0: Saludos para mi comadre, saludos para Diana, saludito grande para vos, Vía. Saludito grande para vos, Vía, dale, no sé si voy a llegar con el tiempo, bueno, te voy a pasar uno que salga ahora también. Vamos a quitarse la mañana, chicos.
3: Yo creo que Mailán y Norberto le van a tener que pedir unas clases a mi amigo Tatán, porque acá el único que la tiene atada y se ha demostrado en la radio es Tatán. Que las chicas lo llaman, le averiguan a ver si a la noche va a ir. El único que la tiene atada ahí es Tatán.
0: Qué barro, Camionero Gaucho está como pleno de noche estuvo, ¿eh? Camionero Gaucho estuvo pleno anoche. Ah, pero el Dani está más desorientado que Visco mirando el mapa. Bien ahí, gracias locura, un tema bien arriba, dice Jesús. Vamos llegando ya al final, chicos, ¿eh?

0: Vamos a seguir todo este mediodía tarde de la radio, que lo dice por acá Pablín.
1: Tatana estaba allí como el Divo Martínez, no le daban las manos, pobre, para agarrar todo lo que venía.
2: No, mancita.
1: Cazador de ilusiones.
0: No, Camionero Gaucho estaba como en todo anoche,
3: A ese señor que me criticó,
0: sí,
3: decirle que a mí en el ANSES de acá de Tandil me subieron la jubilación porque yo tenía la PUAN y me la pasaron a la mínima, porque con este gobierno, olvídate, más que la mínima no me dan. ¿Y por qué me lo pasaron a la mínima? Porque presenté 11 años de recibo de sueldo del Sindicato de Camioneros Central. Así que sé de lo que hablo y sé de lo que es manejar. Y yo, como hobby, los fines de semana trabajaba de remisero y tuve taxi en Capital 15 años, Renault 12 modelo 1980, licencia 4378. Cuando creo que hoy por hoy van cerca de 80 o 90 mil la licencia en Cava. Listo, un gusto.
0: Tomá, ¿cómo te quedó el ojo? Qué bárbaro el Dani, ¿eh?

0: Dice por acá, buen día radio, dice que bueno, en las historias del Dani, dice por acá el amigo. El Dani tiene mucha andanza, muchacho, tiene mucha andanza, tiene el Dani.
1: Pero pará, calmate un poco, cafiero.
0: ¿Cómo dijo?
1: Aguantá, calmate un poco, cafiero.
0: ¿Cajero?
1: Aguantá, Rocau.
0: ¡Paren un poco!
1: Chacho Álvarez, para un poco.
0: Pero paren un poco, muchacho, paren un poco, el Dani, hermano. ¿Qué decía? Mirá qué tema se voy a pasar ahora, escuchá. Este es un tema clavador. Pero clavador es este tema, escuchá, mirá. Alguien me había pedido Roberto Carlos.

0: No, pobre Dan, dice, ¿cómo clavador? Sonó feo eso. Además creo que es un tema de la madre, si no tengo mal entendido. Jaja, Clara, pero quiero decir, un tema que es un tema que te llega al alma, un tema que te llega al corazón, un tema que es para dedicar, a eso me refiero. No sea mal pensado, Jesús. No me quemé, hermano, no me quemé.
1: Saludito, carrolito, para Daniel, para el canchero,
0: mamá,
1: para el paisa, para Jesús. Pero bueno, que tengan un buen día. Nos vemos, querido Seba. Muchos besitos.
0: Ah, eso sí que sonó feo, tío. Jesús, si lo que dije yo del tema que era clavador, ¿cómo suena lo del tío?
2: Otro que está como visco mirando el mapa, pobre tío. Saludos, tío. No encuentran en el Ecuador.
3: Qué rock and rollazo, parece al tanteo esto ya.
0: Sí, ya prácticamente ya parece el tanteo, hermano. ¿Por qué no podemos recalar el tanteo o no? Ya parece el tanteo de forma de palito rock and rollito esto ya. Chicos, nos vamos, nos vamos despidiendo. Gracias a mi firma comercial. Una vez más por acompañarnos.
4: Arriba, arriba, arriba.
0: Es un gatito lo que tengo ya gritando en el fondo, ¿eh?
4: 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Arriba, arriba, los corazones.
0: 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Nos vamos despidiendo, chicos. Lo dejo en compañía de la Popular, lo dejo en compañía de la 94.7. Que tengan todos un excelente lunes. Que terminen bien la jornada. Los espero mañana al término de Bani 9:30. Chau, chau. Y hasta mañana ya llegan los hermanos La Magia Blanca. Y toda la programación en el día de la fecha. Chau, hasta mañana.

0: Padre nuestro, que estás en los cielos. Vengo delante de ti, reconociendo que solo tú eres Dios. Reconozco que eres Dios de amor, de compasión y de misericordia. Por eso, hoy te pido que recuerdes a aquellas personas que están atravesando por una enfermedad. Te pido, Señor, que extiendas tu mano sanadora hacia ellos. Te pido, Señor, que quites el dolor de su cuerpo. Te pido que confortes su alma durante estos momentos difíciles. Te pido, Señor, que ellos sepan que tú estás a su lado siempre. Tú, que le has dado autoridad a tu Hijo Jesús sobre todas las cosas. Así que yo declaro que en el nombre de Jesús, la enfermedad de estos hermanos se retire. Tengo fe en que tú, Señor, tienes el poder para sanar. Confío que la obra de sanidad está hecha en ellos. Gracias, Señor, por escuchar mi petición que hago con toda la fe. Gracias por tu amor y por tu misericordia. Gracias por tus grandes obras. Gracias por la salud que a partir de ahora pueda empezar a surgir en estas personas. Que tu voluntad sea hecha en el nombre de Jesús. Amén. Queridos amigos, reciban ustedes cordial y caluroso abrazo. En este día, lunes, comienzo de semana, llegamos con el entusiasmo, las ganas y el deseo de acompañarlos durante esta nueva semana para llevar conocimiento, reflexión, orientación para que usted pueda encontrar por fin tranquilidad, esperanza, paz y libertad a su alma, a su espíritu y a su mente. Nosotros, que somos especialistas en magia blanca, grafólogos, quiromantes, especialistas en terapias alternativas, venimos de lunes a viernes a traer este mensaje, a acompañarles durante 10 minutos a través de este dial, siempre en este mismo horario. Porque lo que verdaderamente nosotros deseamos y queremos es, a través de las ondas de esta prestigiosa radio, llegar hasta cada uno de sus lugares, llegar hasta su hogar, hasta su lugar de trabajo, hasta su vehículo, donde quiera usted se encuentre en este momento y esté escuchando estas palabras, que le sirvan para reflexionar, que le sirvan para encontrar por fin, de una vez y para siempre, una posibilidad de cambio. Porque quizás usted está desorientado, quizás usted no sabe qué camino tomar, quizás se encuentra con muchas preocupaciones y está sometido a mucho estrés. Este estrés, estas preocupaciones, estas dificultades hacen de que usted sienta que se le están cerrando las puertas, hacen de que usted sienta que está perdiendo la batalla contra estos problemas y contra todas estas circunstancias. 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Porque lo que nosotros queremos es generar en usted un despertar de conciencia, que usted sea el administrador de su vida, que usted tome las riendas de su destino, no que sea la tristeza, la depresión, la mala suerte, los problemas en el trabajo, en la familia, en los estudios, las decepciones amorosas, quienes terminen decidiendo su porvenir. Vuelva a tomar las riendas de su vida. Porque usted tiene que tener muy en cuenta de que día a día estamos recibiendo pruebas de la existencia de las buenas energías, de las bendiciones de Dios Todopoderoso. Porque el universo, la existencia misma, Dios, como en mi caso crees mi creencia, o como usted quiera llamarlo, fiel a su naturaleza creativa, continuamente de miles de maneras nos está demostrando y nos está acercando todo lo que nos quiere decir y aquello que nosotros necesitamos saber. Continuamente, siempre, en todo momento, donde quiera que estemos y donde quiera que usted se encuentre en este momento, nos están llegando mensajes de diferentes maneras. Y esto es para que podamos evolucionar, para que no nos quedemos estancados. Esto para ayudarnos a cambiar nuestras vidas. Todo en la vida, todo lo que nos suceda, muy bueno, bueno, regular, malo, muy malo, nos enseña. Eso nos trae una comunicación, un mensaje. Por ejemplo, un ave con su vuelo nos puede estar mostrando y nos puede estar enseñando lo que es la libertad. Si nos ponemos a observar al cielo y vemos una nube con sus continuas transformaciones producidas por el efecto del viento, nos enseña lo que es fluir. Una flor, cuando expande su aroma, eso debería enseñarnos lo que es la generosidad. Mas sin embargo, como estos y muchísimos, muchísimos, porque todo nos está enseñando, como estos mensajes que recibimos, así como vienen, se pueden ir. Porque ya sea por la rutina, por los miedos que podamos tener, porque nos condicionamos o por conveniencia, nuestra perspectiva, nuestra mirada y nuestros sentimientos se van volviendo pobres y mezquinos. Muchas veces nosotros pensamos que somos libres. Sin embargo, analice y piense detenidamente que somos esclavos por nuestras estructuras mentales. A veces permanecemos inmóviles porque nos atan cadenas, ya sea a creencias, a apariencias, a costumbres. Y así es muy difícil que podamos remontar vuelo. Muchas veces se vive con el corazón cerrado y respirando sufrimiento y desesperanza. Recibir estos mensajes está en nosotros, abrir nuestros sentidos. Y el mensajero, como en mi caso, que creo en Dios, soy un hijo de Dios, puede ser Jesús. O si en su caso es Buda, Krishna, un perro, un gato, un pájaro, una mariposa, una flor. Lo que quiero decir, que lo que verdaderamente importa es el mensaje. Que lo que verdaderamente importa es lo que nosotros podamos descubrir de ello. Estos mensajeros que cumplen su función, que constituyen un medio, pueden ser importantes. Pero lo que verdaderamente es importante es el mensaje, lo que nos puede ayudar a elevarnos, a impulsar cambios importantes en nuestras vidas, que nos conviertan en personas más positivas, personas más sensibles, más equilibradas. ¿Por qué elegir quedarse uno estancado, renegando, lamentando penas? Si lo que nosotros vemos fuera de nosotros, lo que nosotros vemos en los demás no nos gusta, cambiemos lo que está dentro nuestro y veremos que la vida se transformará, que será otra, porque vamos a cambiar la perspectiva de ver las cosas. Estemos más atentos, más despiertos y ser cada día más conscientes, mejores personas. Abramos los ojos, ampliemos la mirada, la perspectiva. Ahí vamos a conectarnos con la esencia de los mensajes que nos transmiten estos mensajeros. Démosle paso, escuchémoslo, miremoslo, porque, repito, lo que verdaderamente importa es el mensaje, como el mensaje que día a día quiero transmitirle a través de estas palabras, a través de esta radio, a través de este espacio. porque no quiero de que usted se quede estancado, no quiero de que usted se quede inmóvil, yo quiero de que usted despegue, quiero de que usted encuentre la felicidad, el bienestar, la tranquilidad, que pueda descansar en paz, que pueda progresar junto a sus seres queridos. Quiero agradecerles por habernos prestado estos 10 minutos e invitarles para que mañana nos hagamos compañía nuevamente en un espacio similar, en este mismo horario y a través de este mismo dial. Que tengan una excelente jornada, que Dios los bendiga y que la buena suerte no los desampare.
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1: 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Mm-hmm.

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Gracias. Y bueno, en esta noche quiero hacer una canción que muchos de ustedes me lo han pedido. Seguidores y no seguidores me han dicho: Giancarlo, ¿por qué tú no haces esta canción? Y bueno, yo por compromiso, a que otros grupos lo han estado haciendo, no lo he querido hacer por respeto, pero es tanto el compromiso que me atrevo a hacerla. Y a nuestro estilo, esto que dice así.

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0: El último.
1: Hola, hola, hola, hola. Muy buenas tardes, ¿cómo están?
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1: Arrancamos esta semanita.
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1: Pasadita ya. Bueno, hoy para todos, feliz día ante todo.
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1: 20 de julio ya, mamita. Bueno, que arranquemos la semana con todas las energías, con paz, con felicidad. Y bueno,
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1: como acostumbramos todos los laburantes de esta gran nación. Bienvenidos a todos, gracias por estar ahí.
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1: Nos emocionaron, nos alegraron, nos hicieron vibrar, nos hicieron olvidar de nuestros problemas de a rato. ¿Cómo no los vamos a agradecer? Un grupo hermoso de argentinos luchando por un campeonato. Y bueno, cuando se da y cuando no, es así también, ¿eh? Hay que estar conforme con todas las garras de esta juventud maravillosa que luchó tanto. Y como dije recién, nos hizo olvidar de nuestros problemas, de nuestros dolores, por ahí también. Agradecer siempre, agradecer el gran país que tenemos también. Y siempre para adelante, siempre para adelante. Esa es la idea, no resignarnos. Competir, se pierde, se gana, pero estamos. Ese es el tema, estar.
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1: El último romántico 94.7, la popular, Peti, tu amiga, la misionera que te acompaña, tal vez en esa alegría, en esa tristeza, en esa soledad, o no. O cuando estás cocinando, cuando tenés tus labores, tus quehaceres, cuando tenés ese hobby de tejer, de estar ahí, ahí te acompañamos, la 94.7, cada uno con su programa. En este caso, el último romántico para todos los románticos de esta tarde.
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1: Que se hagan presente a través de un mensaje. Che, feliz día a todos.
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1: De alguna manera u otra somos amigos, ¿o no? Al acompañarnos, hay mucha gente que cuenta sus penas, sus problemas. Y estamos, y escuchamos, y acompañamos también. Y todo vale, esas cosas valen mucho también.

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1: Si te querés escuchar, 24 94 65 84 45 y 438-7177 y www.radiopopulartandil.com. Bienvenido.
0: El último romántico.
1: Hoy nos apuramos un poquito más porque terminamos el programa 18 horas, como todos los lunes, ¿sí?
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1: playa. Vamos entonces.

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1: Bueno, qué letra increíble, ¿no? ¿Cuánto hace que no lo escuchábamos? Claro, entonces, viste, esto sirve para eso, porque es el último romántico, esos temas que decís, uy, cuánto hace que no lo escuchaba, y claro, de eso se trata, chicas. Así que vamos, vamos, con un temita más. Ay, y llega él ahora, Diango, ¿sí? Bueno, ¿lo querés escuchar? 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Ah, para Lore también, claro que sí. 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Así que en un ratito te lo estoy pasando nuevamente. ¡Vamos!

Esa mujer sonando en la popular, pero qué lindos temas. Están pidiendo Julio Iglesias por ahí también.

Seguimos en La Popular, qué lindo tema, ¿no? Nino Bravo, claro que sí, el último romántico. Vayan comunicándose temprano porque yo en un rato me estoy yendo, chicas, ¿eh? No se queden con las ganas después. ¡Vamos!

Héctor Ángel, pero qué voz hermosa, qué lindo, me encantó. Vamos para adelante siempre. 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Bueno, seguimos bailando un poquito más.

¿Cómo estamos, eh? ¿Cómo arrancamos este lunes? Así tiene que ser, pues. Bueno, vamos para el otro lado, para Carlitos, que quiere Julio Iglesias. Le encanta Julio Iglesias y este tema. Ahí está, a ver cómo dice, así. Está sonando tu tema.

el pronóstico el día de hoy, 4 de mínima, 10 de máxima. Para mañana martes, 3 de mínima, 10 de máxima, nublado también. Para el miércoles, 1 grado y 10 de máxima, nubladito, no lluvia. Y para el día jueves, inestable, con 5 de mínima, 11 de máxima. De a rato asoma el solcito, pero bueno. Para el día viernes, más posibilidad de lluvias, con 4 de mínima, 11 de máxima. Para el sábado, 4 de mínima, 14 de máxima, soleado. Y para el domingo, 6 de mínima, 15 de máxima. Para el día domingo, soleado también. Pero se viene más, al menos bajo cero no hace, ¿eh? Nos dio un veranito así chiquito, pero bueno, estamos mejor, ¿o no? 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Bailamos un poquito, chicos, ¿eh? Por favor, ahí arrancamos.

Bueno, ahí estamos, ¿eh? Seguimos. A ver, a ver, a ver, por acá. Ahí estamos. Y vamos a ver qué sale por acá, por acá, por acá, por acá, acá.

Bueno, Ángel, el tema de los pasteles verdes, si no me equivoco, ¿eh? Qué hermoso. Bueno, seguimos en la popular un poquito más, seguimos, sí, un poquito más. Y llega él. Gianfranco Pagliaro en la popular y en el último romántico.

Hay un perfume de flores recién nacidas hoy en el aire. Y un verde muy verde, un verde fuerte, intenso, prepotente, que cubre todos los árboles y todas las plazas de la ciudad. Es tiempo de primavera, mi amor, y yo ya pienso en ti, en las olas que año tras año te dejan puntualmente sobre la arena de mi playa impaciente. Echa espuma, viento marino, gaviota y a veces un pequeño caracol.

A veces pienso si vendrás. A veces. Solo a veces. Yo sé que vendrás. Vendrás con el mar, las uvas y el sol. Con las primeras olas. Vendrás para volver de nuevo a sonreír. Para olvidar el gris del año que pasó. El gris de la rutina. El gris multiforme. Ese gris insistente y siempre presente, como el tiempo, como un triste recuerdo.

para todos los escuchas que tienen fe en la oración, que creen en Dios, por Romina Fernández le pido, ¿sí? Romina Fernández, una cadena de oración.

0: Bueno, José Vélez, y ahí hablando de José, José Meilán.
1: ¡Te mueve de verdad! ¡Todo está acá!
0: Y Alberto, quieren un tema de los moros. Por lo tanto, para los dos, los moros.

Bueno, por acá me dice, hola Peti, te pido un tema para Gabriel, bailemos un vals. José Vélez, muchas gracias. Ahí está el ruso. El ruso, bailemos un vals, así. Ah,

Bueno, bailemos un vals, un saludo a Inés, una gran amiga de hace más de 15 años, que la conocí a través de la radio también. Así que un abrazo y bendiciones para vos también. ¿Qué más, Peti, hay por acá? Y vamos a ver qué hay por acá. Ahí vamos. ¿Bailamos?

Ahí estamos, qué buena pista también, ¿eh? Qué lindo sonido. Bueno, ahí estamos. El último temita para todos ustedes, gracias por estar. Mañana, recuerden, 16:30, aquí en La Popular con el último romántico. Recuerden también que me quedo hasta más tarde. ¿Está? Bueno, yo sin ti.

0: Bueno, y así llegamos al final.
1: Soy el último romántico.
0: Llega Pablito en un ratito nomás, así que no te vayas. Sé que estás bien acompañado con el rock and rollito, Pablito.
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0: Será hasta mañana, Dios mediante. Cuídense mucho, bendiciones, buen descanso y hasta mañana. Si Dios quiere, siempre.

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0: Muy, pero muy buenas tardes. Bienvenidos a subirle el volumen a la radio a partir de la 94.7 FM La Popular. Junto con Pablo arrancamos con todo el tanteo, por supuesto, ¿no, Pablito?
1: Al tanteo.
0: Ahí está.
1: Buenas tardes, gente. Buenas tardes para todos. Buenas tardes, Norberto.
0: Buenas tardes, amigo. Gracias feliz igualmente. Día, amigo. Para vos también,
1: Y feliz día a todos los oyentes que siempre están. Que muchos escriben, algunos sé que no, pero que están. Y a todos los amigos que he cosechado en la vida.
0: Claro que sí,
1: Un saludo para todos ellos. Bueno, otro lunes de rock en la 94.7 al tanteo. 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Que hoy es el cumpleaños de Ayelén, su hija, así que un saludo para ella que está escuchando. Y para En Espiral Tarot.
0: Claro que sí, ahí está.
1: Flor, también. Saludo para todos. Gracias por bancarnos otro programa, otra tirada más de Al Tanteo. Y vamos a arrancar, como siempre, con el primer rock and roll que dice así.
0: Y arrancamos la tarde de esta manera, vamos.

0: Bueno, Pablito, seguimos.
1: Ya estamos, ¿eh? Arrancamos con Ropa Sucia. Qué temazo de los Redonditos Ricota.
0: La verdad que muy buen tema.
1: Voy a aprovechar el programa de hoy. Se lo voy a dedicar también, que hoy es el cumpleaños de mi sobrina Martina. A la Marti le dedico el programa completo. A que le gusta el rock and roll, yo sé. No me debe estar escuchando igual, pero se lo dedico. Bueno, Norbert.
0: Bueno, tenemos mensajitos.
1: ¿Ya tenemos mensajitos?
0: Sí, tenemos mensajitos.
1: Vamos a decir los números de teléfono. 2494-658-445 para mandarnos mensajes de WhatsApp. Escrito audio. 438-7177, el número de fijo para llamarnos. Nos pueden escuchar, obviamente, 94.7. Nos pueden escuchar por la app 94.7, la popular, el loguito negro con números amarillos, que lo buscan en Play Store. Nos pueden escuchar en www.radiopopulartandil.com y ver videitos y resúmenes de las cosas que hacemos acá atrás en Al Tanteo Recargado, Al Tanteo Red 2024 en Instagram. Ahora sí, Norbert, a ver qué dice el primer mensaje.
0: A ver lo que lo dice el primer mensajito de nuestro amigo El Dani. A ver, a ver.
2: Bueno, buenas tardes. Por fin apareció Pablito Rocarrolito. Abrazo, feliz día del siempre. Amigo Pablito y feliz día del amigo para mi amigo Norby. Lo saluda el Dani, el Ricotero, y para todas mis amigas y amigos de la popular. Porque si tengo que empezar a nombrar, se te van las 2 horas del programa. Abrazos. Buen comienzo de semana.
0: Bueno, saludita entonces para nuestro amigo el Dani.
1: El Dani con tantas amigas. Y lo saludó usted a mi novio.
0: A usted también lo saludó, feliz día del amigo, le dijo.
1: No, pero dijo para mi amigo Norbert.
0: Ah, también, también.
1: No, está bien, está bien.
0: Bueno, vamos con otro mensajito de nuestro amigo.
1: Pero bueno,
0: Hugo.
1: Un saludo para el Dani, el primer mensaje de la tarde.
0: Claro que sí, a ver lo que lo dicen por aquí, ¿eh?
3: Hola Norberto, ¿cómo le va? ¿Todo bien? Pasamos un temita de Eugenia Quevedo.
1: Ay, le vamos a pasar.
3: Y otro para mi hermano Sergio. ¿Quieres escuchar un tema?
0: Mira, te vamos a fallar, amigo Hugo, el programita que estamos haciendo acá junto con Pablito Al Tanteo es todo rock.
1: Todo rock, los lunes de 18 a 20 Al Tanteo, todo rock. Así
0: claro
1: que si
0: sí.
1: Querés escucharte un buen rock and roll, pedí lo que quieras que te dedicamos. Pero la Euge te va a tener que aguantar hasta mañana con
0: la Peiki.
1: Con Vane.
0: O con Vane, por supuesto, también.
1: O con el Seba.
0: También, también.
1: Pero bueno, le mandamos un saludo al amigo igual.
0: Bueno, a ver lo que lo dice el Dani.
2: Decile a Pablito que escuche de nuevo el mensaje. Empecé saludándolo a él.
1: Ah, bueno.
2: Y
1: bueno.
2: Después dije, y a mi amigo Norby.
1: Claro. Es lo que dije yo.
0: Bien, bien ahí. Saludito para nuestro amigo el Dani.
1: Para el Dani.
0: Bueno, ahí estábamos con los mensajitos, Pablito, así que seguimos disfrutando de buena música, puro rock, ¿qué le parece?
1: Bueno.
0: Mientras tanto lo tomamos unos ricos matecitos, ¿qué le parece?
1: Sí, vamos a ir. Perdón, me colgué.
0: Sí, está bien, está bien, está bien.
1: No, quería recordar que le iba a mandar a dedicar este programa a mi sobrina Martina, que hoy también está cumpliendo años, así que para la Marti.
0: Así que saludito para
1: la saludito amiga, para ella, que 26. Ya está grande.
0: 26 años.
1: 26, mi sobrinita.
0: Madera.
1: Así que un saludo para ella.
0: Bien, ¿y cómo lo vamos preparando, Lo falta poquitito para el 8 de agosto,
1: Para el 8 de agosto, ahora después vamos a tirar un par de novedades.
0: Agarrate lo que se viene.
1: Después vamos a tirar unas novedades del 8 de agosto.
0: Claro que sí. Bueno, Pablito. Bueno,
1: ponete un par de temitas.
0: Vamos con unos par de
1: que tenemos seleccionados.
0: De rock and roll.
1: Vamos. Dale.

0: prometido visitarlo porque siempre lo... Este, lo saludé hoy de pasada y digo, no, voy a visitarlo, digo a Paulín porque si no me quedas mal.
1: No, se pudre todo, viste cómo somos los rockeros de áspero. Como talón de vieja, ¿eh? Dice el bicho. Bueno. Oh, no tengo ni idea.
0: ¿Todo bien, sí?
1: Sí. Acá estamos. Todavía. Preparándome el jueves, me hago una pequeña cirugía. Así que ando medio...
0: medio complicadito.
1: Con medicación y eso y ando descompuesto y...
0: pero la pucha, dos puntos,
1: ¿verdad? Pero zafo.
0: Qué bárbaro. Tengo un mensajito por acá, Paulín.
1: ¿Qué dice?
0: A ver, Cristina de Villaguirre.
1: Sí.
0: Dice, feliz día, amigos radiales, Paulito Norbert. El lunes pasado no llegué a tiempo para que me pasen un temita de Bonnie Tyler. Si hay posibilidad, pasen alguno de esa voz tan original y algún temazo de los Cadillac. Bendecido programa y saludito para todos desde zona Villaguirre. Soy Cristina.
1: Bueno, Cristina, sí, ahí, mira, justo de cortina tenemos uno de los Cadillac. Vamos a buscar otro más para ponerle y vamos a buscar uno de Bonnie Tyler.
0: Obviamente, vamos a buscar
1: de Bonnie Tyler. Falleció, Bonnie Tyler falleció hace un par de semanas.
0: Ajá.
1: Es la que hizo la canción clásica de la cancha. Jugadores.
0: Ajá.
1: Bueno, la música original
0: que,
1: es de
0: Bonnie Tyler. ¿Quiere que busquemos
1: ese? ¿Eh?
0: ¿Quiere que busquemos ese?
1: Si lo encontrás, no me acuerdo cómo se llama la canción original en inglés. Pero.
0: Por Bonnie Tyler, ¿no es cierto?
1: Sí. El. Digamos, de esa melodía sale la de la cancha.
0: Ajá. ¿Quiere que lo pase un ratito en cortina? A ver si es ese, para que usted me diga a ver si el temita, Paulín.
1: Ponelo.
0: Vamos a verificarlo.
1: Pon el que tengas ahí preparado y.
0: Perfecto, a ver si es este. Bonnie Tyler.
1: Exactamente.
0: Ahí está, entonces.
1: Ponemos este y mientras le buscamos uno de Cadillac también para
0: Cristina.
1: Para complacer a Cristina de Villaguirre.

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1: Y seguimos,
2: bueno,
1: Pablito.
2: ¿Cómo venimos? No me han pasado las chicas cuándo es la próxima Feria Emprendedora. Voy a averiguar y voy a publicar en las historias de Instagram. El Instagram del programa, al tanteo recargado, al tanteo bien, Red 2024. Síganos y ahí encuentran novedades y historias de canciones, historias de bandas, cosas relacionadas con la música, con el rock. Bueno, no, Robert, tenemos... Venimos escuchando lindos temas, ¿eh?
1: Lindos temas.
2: Veníamos medio poquito de pedido. No andaba gente en la calle. Me llamó la atención que no andaba gente en la calle.
1: Muy poca gente, la verdad.
2: Pero
1: que sí.
2: Bueno, el día no se presta mucho para andar saliendo tampoco. Y vacaciones.
1: Claro.
2: Los chicos de la escuela no van. Ha escrito gente.
1: Tenemos mensajito, tenemos audios. A ver lo que lo dice acá nuestros amigos.
3: Buenas tardes, Pablo. Buenas tardes, señor Sebastián. Norberto, ¿qué pasó con Norberto? ¿Me pasa algo de Ciro y los persas? Astros, por favor.
2: Astros de Ciro y los persas, claro, cómo no.
3: Feliz día, Pablito.
2: Bueno, un saludo acá para el amigo. Gracias, gracias. Temazo, Astros de Ciro y los persas.
1: Claro que sí, ¿eh? Así que ahí tenemos ya su temita, ¿eh?
2: ¿Ya está preparado? Ahí volvió Norberto, para que no te preocupes.
1: Ya volví.
2: Acá lo tenemos nuevo.
1: Claro. Bueno, a ver. Por acá su mami dice... Buenas tardes, chicos. Soy la mami. Soy picorro, rockera, pero sí futbolera. Llegó la selección, dice su mami.
2: Ah, bueno, novedad. Ya tenemos la selección en la Argentina de nuevo.
1: Claro que sí. Así que saludito ahí para su mami.
2: Había mucha gente que estaba esperando para recibirla.
1: Sí, sí. Bueno, a ver lo que lo dice nuestra compañera Eva, la tremenda.
2: La tremenda.
4: Muy buenas tardes, ¿cómo le va a los señores rock and rollitos? Pabli, feliz día. Espero que lo estés pasando bien. Bueno, yo fui a cumplir con una responsabilidad que tenía, pero acá estoy, ya volví. Feliz día, locura. Y nada, todo lo mejor.
2: Bueno,
4: me pasaría en un temita a elección, lo dejo a tu elección.
2: Dale.
4: Gracias.
2: Bueno, Evita, gracias por comunicarte y saludar. Feliz día para vos también, obviamente. Y ahora te voy a elegir un buen tema.
1: Bien,
2: y, Sí, vos salís a hacer tus responsabilidades y lo dejás al irresponsable en la calle suelto. Que después andas llamando a ver dónde se puede ubicar para hacer tiempo.
1: Claro. Dice por acá, hola, soy Silvia del barrio Falucho. Me gustaría escuchar sí, algún temita de Bruce.
2: Bruce Springsteen.
1: Bien, muy bien, ha hecho los deberes, caballero.
2: Bruce Springsteen, un clásico.
1: Clásico de los clásicos.
2: Bueno, bienvenida Silvia al tanteo. Y ahora te vamos a pasar algo de Bruce Springsteen.
1: Bueno, seguimos con otro mensajito más, así vamos con temita. Nueva oyente. Día, dice por acá, a ver.
2: ¿Quién?
1: Día.
5: ¿Cómo estás? ¿Me podés pasar un tema? Soy Diana.
1: Bueno, dale, Diana. Saludito ahí para Diana.
2: Diana, bueno.
1: ¿La conoce usted, Seba? Saludito ahí para Diana,
2: ¿La conoce, Seba? Bueno, le vamos a dedicar un buen rock and roll a Diana también. Bienvenida al tanteo.
1: Hace rato que no mandaba mensajito a la Diana. Mira vos, ¿eh? Ah, es Ricotela también. Sí, yo la conozco.
2: Ah, está bien.
1: La conozco, sí.
2: No, pensé que no. Bueno, yo no la conocía.
1: Bien, conocí. Así que ahí estábamos.
2: O sea que hace 2 años que no mandaba mensaje.
1: Uy, yo la conozco. A Diana. Puf.
2: Así que ahí. ¿Qué significa ese puf?
1: Que hace rato que la conozco. Hace rato, hace rato.
2: Bueno, ahora así le vamos que... a dedicar algo. Ando vamos un poco con... afectado de la garganta.
1: Vamos entonces con más temitas solicitados, ¿qué le parece?
2: Vamos a pasar un par de temitas y ponemos el clásico de las 7 y seguimos con los temitas pedidos.
1: Dice, sí. Mucho año, comadre del Seba. Ahí está, ¿ves?
2: Ah.
1: Sí, sí.
2: Creo que la había escuchado hoy en el programa de Seba a la mañana.
1: Correcto, correcto. Bien, Está haciendo los deberes, me parece, hoy.
2: Pues, por supuesto. Le extraña.
1: Me extraña, dijo Pablo. Bueno, Pablito.
2: Bueno, ponete un par de temitas, a ver.
1: Vamos a salir con varios temas pegaditos y...
2: Vamos a arrancar, pues por ahí...
1: Sí, dígame.
2: Vamos a arrancar con el de Bruce Springsteen. Para Silvia, que es la nueva oyente.
1: Bueno, cómo no.
2: Vamos a arrancar con ese y ahora vamos organizando el resto.
1: Dale, vamos.

0: Bueno, Pablito, ahí estábamos con el temita Solicita.
1: Sí, dedicado para Evita, la tremenda, que no, me lo dejó elegir, así que le dediqué ese que sabía que le iba a gustar. Che, Norbert, ¿te acordás de este?

Bueno, qué clásico, clásico del rock. Bueno, vamos a seguir escuchando que tenemos temas pedidos y venimos atrasados. Tenemos muchos pedidos, ahora los vamos a ir pasando los mensajes, pero vamos a ir cumpliendo primero los que ya están pedidos de antes. Vamos con el que pidió Jesús de Ciro y los Persas.

0: Bueno,
1: seguimos.
0: Estamos acá, ¿eh?
1: Estamos.
0: Lindos temas están pidiendo.
1: La verdad, muy buenos temas.
0: Se hizo en las últimas dos semanas el tema este de Ciro. Se había hecho conocido por un reel de Instagram que cantaba una nena.
1: Sí.
0: ¿Lo has visto?
1: Lo he visto.
0: Muy buena la letra de esa canción. Antes del partido de Inglaterra.
1: Sí, sí.
0: La otra semana. Che, ¿qué dice la gente?
1: Tenemos mensajitos de nuestra amiga Silvia, del barrio Falucho. Vamos. Dice, ¿cómo están en Instagram para seguirlo? Ahí le pasé la data.
0: Bien, y Altanteo dice... Red 2024 es el nombre de usuario. Altanteo Recargado, el nombre que aparece en el perfil.
1: Claro que sí. Y dice, gracias por mi tema. Y ahí le estoy diciendo a mi amiga que soy medio duro con el inglés. Así que ya tengo...
0: Sí, no te conoce todavía, pero ya se va a dar cuenta igual.
1: Ya tengo su temita, para salir.
0: Sí, cuando al Norbert cuando le piden tema en inglés, manden el audio para que lo podamos pasar, pero mándenselo escrito también. Así lo puede buscar más rápido.
1: Acá nuestra compañera Iva La Tremenda, que se viene a partir de la hora 22 con toda su locura a pelearme.
0: ¿Cómo con su locura?
1: Claro.
0: Con susurro al corazón.
1: Sí, pero con su locura. Dice, thank you, hermoso tema. Me pasan un tema de los Alieris. Mirá, lo está pidiendo.
0: De los Alieris.
1: Un temita del Mato lo está pidiendo. Bien, justamente vamos, tengo uno para salir.
0: ¿Tenés algo de los Alieris?
1: Sí.
0: ¿Podés poner Caballo de Troya?
1: Bueno, ey, chabón me pone.
0: Vamos a poner Caballo de Troya de los Alieris. Y vamos a aprovechar, ya que Vita pidió de los Alieris. Sábado 8 de agosto, sábado de 21 a 23, programa especial de Altanteo con los Alieris acá en vivo, contando no sobre la banda, lo que fue la producción del disco. Y el 22 de agosto, que es el recital presentación.
1: Claro que sí,
0: Y les cuento que ya los pueden escuchar en YouTube, en Spotify. El programa ese vamos a sortear entradas para el recital. Así que va a ser un programón. Sábado 8 de agosto a partir de las 21.
1: Bueno, vamos con más mensajito. ¿Qué le parece?
0: Che, el Mato no escribió. El Mato, nos escribimos a la tarde, al mediodía, nos saludamos, qué sé yo qué, y dice, al aceite escucho, porque está en cama, porque tiene la chiquita Bianca también en cama.
1: Ah, bien.
0: Así que si por ahí está escuchando, pero lo que no hace es mandar mensajes, un saludito para Bianca, la rock and rollerita.
1: Sí, sí.
0: Bianquita genia, un saludo para ella y que se recupere pronto.
1: Bueno, vamos con más mensajito. Dice por acá, a ver. Che, con todo el respeto, por algo en especial persiana americana, por la letra, digo, jaja, dice nuestro amigo Jesús.
0: No. Yo no soy un gran conocedor de Soda Stereo en realidad. Lo escucho y todo, pero por ahí no tengo muchos nombres de canciones en la cabeza. Y fue uno de los que se me vino para dedicarle, para no poner directamente uno de los Redondos.
1: Claro que sí.
0: Pero no lo relacioné la letra con Eva La Tremenda.
1: Bien. Claro. Acá dice nuestro amigo Andrés, hola, ¿cómo están? Me pasan un tema, gracias, dice Andrés.
0: Hola Andrés, ahora te vamos a dedicar de Redonditos de Ricota, para compensar el de Persiana Americana, le vamos a dedicar Motor Psico. De la placa buenísimo. Octubre del 85.
1: Dice por acá, buen día, Sebe, feliz día del amigo, que tenga un excelente día, te quiero mucho. Para el Sebita le están mandando.
0: Sebita, ligó saludos.
1: Mabel, la señora de Carlitos. Saludito ahí para ella.
0: Bueno, saludos para
1: y Mabel. Bueno, mira, justamente tenemos otro mensajito de nuestro colega Josécito Meilán, que lo está pidiendo el tema del Indio. Mira vos.
0: El mismo.
1: Buenas tardes, feliz día, un tema del Indio, dice.
0: Bueno, Josecito, nuestro compañero de Atletismo al Día, también feliz día para él. Y ahora le vamos a poner Motor Psico y matamos dos pájaros de un tiro.
1: Claro. Bueno, ahí estábamos con todos los mensajitos.
0: Bien. Ponete una tandita musical.
1: Vamos, dale.

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1: Bueno, le recordamos a la gente, acá por la 94.7 de 18 a 20 todos los lunes con Al Tanteo. Al Tanteo nos pueden buscar en Al Tanteo Recargado, Al Tanteo Red 2024. 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Seguimos cumpliendo con los temas pedidos. Se viene el de los Salieris, Caballo de Troya, para nuestra compañera Eva.

0: Norbert, Pabli, me eligen un lindo tema para Lili, Norma y Eli, y que les deseo un muy feliz día para las tres. Va, en realidad se lo deseo para todo el grupete de los locos del medio, pero en este momento, ya que están ahí las tres juntitas, les quiero dedicar un tema para esas locas lindas que me hacen divertir tanto, así que un temita para ellas.
1: Bueno, Evita, ahí te sumamos al de Bruce Springsteen que le estábamos pasando a Silvia. Y te dedicamos también para San Tantas, le dedicamos el próximo, que es de Erasure, que también se lo vamos a dedicar a Diana. Pero ahí viene, cuando termine este.

0: Bueno, Pablito, seguimos. Bueno,
1: ¿cómo estamos? ¿Tenemos algún mensaje?
0: Tenemos más mensajitos haciendo
1: la hora. Se nos termina el programa.
0: 19 y 38.
1: Le debo todavía el tema de Jorcito Meliano.
0: Sí, a ver lo que lo dice acá nuestro amigo el Dani.
2: Pablito, yo de lo que es rock nacional, no solo conozco del Indio con los Redondos, también de Soda Stereo te puedo dar una mano. Sobredosis de TV, Trátame Suavemente, Juegos de Seducción, Cuando Pase el Temblor, Nada Personal, Signos, Persiana Americana, que le dedicaste a Vita, Prófugos, Pini en el cuarto B, Corazón Delator, En la Ciudad de la Furia, de Música Ligera.
0: Oh, se sabe todo el Dani, tiene el álbum, mirá, ahí
1: aparte,
0: lo mandó, la
1: no,
0: fotito.
1: Pero que sí, que los conozco los temas, lo que pasa es que no se me vienen a la cabeza, como por ahí otras canciones que estoy más de escuchar yo cuando estoy en casa.
0: Lo ha mandado el material todo completo, tiene, mirá nuestro amigo el Dani, qué bueno, bien ahí el Dani.
1: Muy bien. Yo tengo que me regaló un amigo el libro de Soda.
0: El libro de Soda Stereo.
1: Con el CD.
0: Dice nuestro amigo Jesús, temazo, como decís vos, dice.
1: Temazo.
0: De Soda. Cuando pase el temblor, si tienen tiempo, me lo pasan, por favor. Y qué temazo el de Héroes del Silencio.
1: Maldito
0: vos duende. Sabés que había estudiado el teatro y no quería ser el cantante, dice Jesús.
1: Ah, no entendí qué quiso decir.
0: Yo tampoco. Bueno, el último mensajito de nuestro amigo Andrés dice: feliz día del amigo, chicos, y saludo para Eva, dice Andrés.
1: Bueno, Andrés, saludito y gracias igualmente.
0: El cortito, le digo.
1: Bien, vamos a arrancar poniendo para Josito Melián, que se lo estaba debiendo.
0: Sí.
1: Un temita ricotero. Y después, cuando pase el temblor para Jesús. ¿Jesús
0: bueno,
1: fue, no?
0: Vamos, sí.
1: No,
0: sí.
1: ¿Jesús?
0: Sí, Jesús.
1: Ah. Bien, vamos ahí.

0: Y bueno, Pablito.
1: Bueno, hemos concluido otro al tanteo, otro lunes de rock a la tardecita. Para disfrutar mucho rock, buen rock. Mucha gente, muchos amigos que pidieron sus canciones. Y me encanta, me encanta. Gente, nos vamos despidiendo. Hasta el próximo lunes a las 18 horas, como todos los lunes, para otra vez 2 horitas de rock and roll a full. Norbert, nos estamos viendo.
0: Los estamos viendo, si Dios quiere, el próximo lunes, Pablito.
1: Norbert, chau, chau, chau, chau.
0: Chau, amigo.
1: Chau, chau, chau, chau. Chau.

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0: Dios bendiga a todos los oyentes del programa radial La Voz de la Liberación. Ya estamos aquí con un lunes más para hacerte la compañía.
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0: Vamos a orar, vamos a presentar este programa radial La Voz de la Liberación para que Dios venga a bendecir, a guiar y a traer grandes bendiciones para tu familia.
1: Amén.

dice el Salmos 99, versículo 1, dice: Jehová reina, temblarán los pueblos, Él está sentado sobre los querubines, se conmoverá la tierra. Salmos capítulo 99, versículo 1 dice: Jehová reina, aleluya, y reina por los siglos de los siglos. Vamos a orar por esta palabra para que Dios venga a guardar, a bendecir y a guiarnos en su presencia en esta tarde maravillosa.

Padre que estás en los cielos, Señor. Padre, presentamos este programa en esta tarde para que tú nos seas guiando, Señor. Sea tú, Señor, fortaleciendo nuestra vida, fortaleciendo, Padre, tu pueblo, tu iglesia, en esta poderosa tarde, a cada oyente, Señor, que pueda entrar a cada rincón, Señor. Aleluya, Padre, aleluya, donde tú nos permitas llegar, Señor, con el programa La Voz de la Liberación, Padre, en el poderoso nombre de Cristo. Amén y amén, Jesús.

amables oyentes, claro que sí, estamos aquí en esta tarde especial de victoria, de bendición. La tormenta, la guerra o el dolor. Para que usted también se pueda comunicar a la radio en esta noche especial. No apaga la belleza de la flor. No, no apaga. Puede también comunicar al 2494-658445 para usted comunicarse en esta noche. Donde estamos aquí para hacerte la compañía a lo que es el programa La Voz de la Liberación.

0: 2494-65-8445 para usted comunicarse en esta tarde especial. Programa informativo de la Iglesia Pentecostal Dios es Amor. Desde Tandil estamos para todos los rincones de Argentina.
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0: A través del internet, llegando a varios lugares del país, este programa radial La Voz de la Liberación, de personas que están sintonizando a corta y a larga distancia.

0: Señor.
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0: Extranjero en el mundo.
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0: Llévame, donde sufre la gente, allí llévame.
1: En calle Guatemala 1154 se encuentra el templo de nuestra iglesia pentecostal Dios es amor, de la ciudad de Tandil.

Para todos aquellos que se quieren acercar a la iglesia, para todos aquellos que se quieren acercar a la casa de Dios, serán bienvenidos a la presencia de Dios.

Usted que quizás estás escuchando por la primera vez la radio, quizás prendiste por, quizás has pensado por casualidad. Pero las cosas de Dios no es una casualidad, sino que Dios mismo permitiendo para que usted pueda acercarse a

También queremos mandar saludito a los hermanos que están sintonizando a larga distancia. Dice este mensaje: Paz del Señor, siervo desde Benito Juárez, una alabanza de Iván Luis, el tanque de Bethesda.

0: Claro que sí, estamos aquí, vamos enseguida a pasar las alabanzas, los textos bíblicos también, las alabanzas que están pidiendo a elección. Para que Dios sea fortaleciendo cada persona, para que Dios sea fortaleciendo, bendiciendo, porque todo lo que viene de Dios es de bendición. Todo lo que viene de Dios es para bendición.
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0: La palabra de Dios dice, aleluya, la bendición de Jehová es la que enriquece y no añade tristeza.

0: También queremos mandar saludito, dice también paz del Señor, hermano, paz del Señor David, soy Rubén, acá te estamos escuchando en familia, una perla bíblica y oración para la familia Pérez y Piris.
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0: Dios bendiga a toda la familia que están ahí sintonizando, la familia Pérez, la familia Pérez que están ahí sintonizando la radio. En esta noche Dios los venga a bendecir.
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0: También estaremos compartiendo esa perla bíblica que Dios tiene para tu vida.

Vamos a compartir la perla bíblica para la familia del hermano Rubén. Dice este Salmos capítulo 102, versículo 1, dice: Jehová, escucha mi oración y llegue a ti mi clamor. Salmo 102 dice: Jehová, escucha mi oración y llegue a ti mi clamor. Esta es la perla bíblica para la familia Pérez, que está ahí también sintonizando la radio en esta noche. Salmo 102, versículo 1.

0: Dios bendiga a toda la familia que están sintonizando en esta noche el programa Radial La Voz de la Liberación. También queremos anunciar los horarios de culto.
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0: Nuestras reuniones que realizamos en la iglesia pentecostal Dios es Amor. Los horarios de culto para que usted pueda tener una información, cómo llegar, cómo acercarse a la presencia de Dios.
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0: Este día martes de Pentecostés, en la presencia de Dios, usted se puede acercar.
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0: Martes 18 y 30 horas están abiertas las puertas de la iglesia pentecostal Dios es Amor de aquí de Tandil.

0: gran culto de Pentecostés, los días martes. Acercarse usted, si quieres acercarse a la casa de Dios, será bienvenido.
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0: Acércate, oyente, a la presencia de Dios. Día de reuniones, día de culto, los días martes, 18 y 30 horas. Estarán los siervos del Señor orando a tu favor, orando por tu vida espiritual, por tu casa, por tu economía. Orando por todas las causas que quizás estás llevando, causas perdidas, causas que quizás piensa que es imposible resolver esa situación.
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0: te puedes acercar a la casa de Dios este día martes de victoria, martes especial, un martes de victoria en la casa del Dios viviente.
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0: 18 y 30 horas, ya están abiertas las puertas de la iglesia, así que puede participar este día martes en calle Guatemala 1154.
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0: Para que vengas a buscar y a recibir las bendiciones de Dios que Dios ya marcó para tu vida.
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0: Bien, vamos a pasar la alabanza que estaba solicitando la hermana de Juárez.

0: compartiendo esa alabanza que nos pedía la hermana de Juárez.
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0: Para su elevo espiritual, para que Dios fortalezca por medio de las alabanzas.

0: también queremos seguir reiterando los días de cultos. Este día jueves en la presencia de Dios. Culto donde estamos ahí para recibir las enseñanzas espirituales.
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0: Gran culto de enseñanza, de doctrina de la palabra de Dios, este día jueves 18 y 30 horas.
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0: Para que usted venga a acercarse a recibir las bendiciones de Dios, para que usted se venga a la casa de Dios a recibir de Dios este día jueves.
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0: Culto de enseñanza de la palabra del Señor este día jueves, a no faltar, 18 y 30 horas, ya están abiertas las puertas. Para que quizás usted se quiera acercar a la casa de Dios, tenemos también reuniones los días jueves.

Jueves de Poder en calle Guatemala 1154 se encuentra la dirección del templo de la iglesia pentecostal Dios es Amor de aquí de Tandil.

Así es, oyente, queremos reiterar el numerito para que usted se pueda comunicar al 2494-658445 para que usted se pueda comunicar en esta noche especial.

8545 para su pedido de oración. Estaremos también presentando oración a favor de toda la familia, a favor de todas las necesidades que están atravesando. Y

0: La Biblia dice que sin fe es imposible agradar a Dios, sin fe es imposible agradar a Dios, por eso los que se acercan a Dios crean que lo hay.
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0: También tenemos que reiterar los días viernes, gran culto de liberación, de poder, los días viernes en la presencia de Dios.
1: 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Sacrificó en su vida.
0: Usted que quizás sospecha obras de brujería, obras de maldad en su casa, en su familia.
1: 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Abre.
0: Hacer que sea la presencia de Dios este día especial, este día viernes, gran culto de liberación a favor de las almas. Están ahí atados, oprimidos, que falta recibir de Dios una liberación. Usted se puede acercar a participar de las reuniones los días viernes en la casa de Dios. Dios quiere libertar tu vida, Dios quiere libertar tu hogar, tu familia, pero es solamente usted tomar la decisión de llegar a su presencia.
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0: Solamente Cristo nos puede libertar, solamente el Señor Jesucristo. Su palabra dice que si el Hijo del Hombre os libertare, seréis verdaderamente libres.
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0: la paz.
1: Claro que sí, como dice esta alabanza, tú también puedes ser un cristiano.
0: Tú puedes ser un cristiano, ábrele a Cristo tú.
1: Es solamente abrir a Cristo el corazón, es solamente abrir al Señor el corazón para que Él pueda entrar y morar en nuestros corazones. No deje que el enemigo siga ganando terreno en tu casa, en tu familia. No deje que el enemigo destruya tu hogar, tu familia. Ven a Cristo, que Él tiene la victoria para ti. Quizás por mucho tiempo viene sufriendo, quizás por mucho tiempo está padeciendo esa enfermedad, por mucho tiempo está padeciendo esa situación, esa circunstancia en la vida. Pero Dios es el que da la salida. Dios da la salida a su pueblo.

0: viernes de liberación. Este día viernes puedes acercarte a la presencia de Dios, 18 y 30 también. El día viernes en calle Guatemala, 11:54. Los días martes, jueves y viernes.
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0: Si te acerca la presencia de Dios, Dios algo hará.

0: esos oyentes nos tengan miedo, dice esta alabanza, cuando vea carros y caballos.
1: Saíres a peleja contra os teus inimigos y vires cavalos y carros. No tengas miedo porque o teu Deus estará contigo. O seu braço.
0: No tenga miedo, vence ese miedo, vence esa dificultad, ese miedo de quizás de decir voy o no voy, vence con venir a la presencia de Dios.
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0: cosas.
1: Dios peleará por ti, Dios peleará por tu familia, Dios peleará por tu casa, Dios peleará por tus seres queridos cuando usted se pone del lado de Dios.
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1: Esta guerra no te pertenece, esta guerra no le pertenece al hombre, le pertenece a Dios, porque Dios pelea por nosotros.
0: Todos verán.
1: Palabra dice: Jehová peleará por vosotros y vosotros estaréis tranquilos.
0: Y esa pelea contra los teus inimigos, y vires cavalos y carros, no tengas miedo porque el teu Dios estará contigo.
1: Tenemos al Todopoderoso quien pelea por nosotros, cual defiende nuestras causas, cual defiende.
0: Y carros, no tengas miedo porque el teu Dios estará contigo.
1: ¿Cuál defiende su pueblo? ¿Cuál defiendes?

Claro que sí, oyentes. También queremos reiterar los días sábado, gran culto de hombres y mujeres de fe en la presencia de Dios este día sábado. Solamente acercarse, claro que sí, quizás estás con poca fe, quizás está ahí dudando, o quizás está en

0: hermanos.
1: Culto de, para fortalecer nuestra fe, porque cuando venimos a la presencia de Dios, venimos a fortalecer la fe en Dios.
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1: Ven a participar este día sábado en la casa de Dios, culto de Pentecostés.
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1: Este día sábado, perdón, culto de hombres de fe, a donde estaremos ahí reunidos, hombres y mujeres de fe en la casa de Dios este día sábado. ...18:30, a no faltar a cada persona que quiera acercarse los días sábados. Quizás tienes un tiempo libre, puede venir a la casa de Dios, ese tiempo que Dios nos da de libertad para nosotros poder venir a su presencia.
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1: Para aprovechar ese tiempo, ese espacio que Dios nos permite es para venir a rendirle culto a Dios, a rendirle culto al Padre Celestial.
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1: A honrar su nombre, a honrar el nombre del Señor.
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1: La Biblia dice que Él honra a aquellos que le honran.
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1: Cuando honramos a Dios con todo el corazón, Dios honra a cada persona que llega a su presencia. Siempre cuando hacemos con el corazón, porque la Biblia dice que de labios me honran. Pero su corazón está lejos, no sirve de labios, solamente de corazón. Cuando honramos a Dios, Dios nos honra de su manera.

Estos son los días de culto de la iglesia pentecostal Dios es amor de aquí de la ciudad de Tandil. Para todos aquellos que se quieren acercar a la casa de Dios, ya saben los horarios de culto en la presencia de Dios.

los días martes. Los días martes tenemos culto de Pentecostés, los días jueves de doctrina, los viernes de liberación, los días sábado hombres y mujeres de fe. Pero también queda el día domingo también en la calle Guatemala 1154. Culto a favor de la familia, este día domingo a favor de la

donde hemos visto que Dios viene realizando grandes obras en la familia, Dios viene realizando milagros, Dios viene deshaciendo las obras del mal a favor de la familia.

Nos llevamos este día domingo, 18:30 horas, para que usted se pueda acercar a la presencia de Dios este día domingo, culto a favor de la familia.

0: existe.
1: Reiteramos los días martes, los días jueves, los días viernes, los días sábado y domingo, los días de culto, de reuniones, que están abiertas las puertas. La puerta de la gracia, la puerta donde Dios abrió para que Tandil pueda conocer de Dios. Donde Tandil también pueda experimentar el poder, el amor de Dios, la misericordia de Dios para esta ciudad.

Y también para todos los campos alrededor de aquí también de Tandil y para todos aquellos que quizás están prendidos a larga y a corta distancia. Les invitamos a que participe a las reuniones de nuestra iglesia Pentecostal Dios es Amor. Quizás está ahí en otra ciudad. Quizás está ahí en otro paraje, en otra colonia, sintonizando el programa. Te invitamos a que te acerque a la iglesia Pentecostal Dios es Amor, donde Dios viene realizando milagros, donde Dios viene cambiando vida, donde Dios viene transformando vida y haciendo que el Evangelio sea notorio sobre la faz de la tierra.

0: corazón.
1: No sé cuál es tu causa, no sé cuál es tu enfermedad, no sé por qué momento estás pasando, por qué situación difícil estás enfrentando, pero cuando nos refugiamos en Dios, Dios nos da una salida.

0: Dios quiere hacer obras, Dios quiere hacer una grande obra en tu vida, en tu casa, en tu familia.
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0: En este año 2026, la mano de Dios no se ha cortado para salvar.

0: Claro que sí, estamos aquí también para seguir leyendo los mensajitos que nos están llegando a la radio. Dice, bendiciones, siervo, muy lindo el programa, me leo una perla bíblica. Saludos a los oyentes.
1: 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Heme aquí, Señor.
0: Mandamos también saludo para los hermanos de La Prida que están sintonizando el programa. Bendiciones, vamos a pasar esa perla bíblica para nuestra hermana Sara que está sintonizando la radio. Amén.

Salmos capítulo 19 dice: los cielos cuentan la gloria de Dios y el firmamento anuncia la obra de sus manos. Salmos 19 para la hermana Sara que está sintonizando el programa. Que Dios bendiga. Salmos 19 dice: los cielos cuentan la gloria de Dios y el firmamento anuncia la obra de sus manos. Salmos 19, versículo 1. Que Dios venga a bendecir a todos los que están ahí prendido a la radio. Que Dios venga a bendecir en esta tarde especial.